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2: El uso de andadores y banquetas del Parque México y vialidades colindantes para actividades particulares y comerciales ha dificultado el libre tránsito y generado dudas entre vecinos sobre los permisos otorgados por la Alcaldía Cuauhtémoc. Es un problema que se detecta incluso en ciudades al interior del país, en las que se satura el centro de vendedores ambulantes, invadiendo banquetas peatonales, dificultando el paso franco. Y es que se habla de mucho dinero por el cobro por derecho de piso, a vendedores ambulantes como a instructores de salsa o zumba, actividades usuales a la que acude la gente para ejercitarse o distraerse, pagando una cuota, pero eso no quiere decir que se apropien de los espacios públicos.
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2: El uso de andadores y banquetas del Parque México y vialidades colindantes para actividades particulares y comerciales ha dificultado el libre tránsito y generado dudas entre vecinos sobre los permisos otorgados por la Alcaldía Cuauhtémoc. Es un problema que se detecta incluso en ciudades al interior del país, en las que se satura el centro de vendedores ambulantes, invadiendo banquetas peatonales, dificultando el paso franco. Y es que se habla de mucho dinero por el cobro por derecho de piso, a vendedores ambulantes como a instructores de salsa o zumba, actividades usuales a la que acude la gente para ejercitarse o distraerse, pagando una cuota, pero eso no quiere decir que se apropien de los espacios públicos.
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2: El uso de andadores y banquetas del Parque México y vialidades colindantes para actividades particulares y comerciales ha dificultado el libre tránsito y generado dudas entre vecinos sobre los permisos otorgados por la Alcaldía Cuauhtémoc. Es un problema que se detecta incluso en ciudades al interior del país, en las que se satura el centro de vendedores ambulantes, invadiendo banquetas peatonales, dificultando el paso franco. Y es que se habla de mucho dinero por el cobro por derecho de piso, a vendedores ambulantes como a instructores de salsa o zumba, actividades usuales a la que acude la gente para ejercitarse o distraerse, pagando una cuota, pero eso no quiere decir que se apropien de los espacios públicos.
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1: El uso de andadores y banquetas del Parque México y vialidades colindantes para actividades particulares y comerciales ha dificultado el libre tránsito y generado dudas entre vecinos sobre los permisos otorgados por la Alcaldía Cuauhtémoc. Es un problema que se detecta incluso en ciudades al interior del país, en las que se satura el centro de vendedores ambulantes, invadiendo banquetas peatonales, dificultando el paso franco. Y es que se habla de mucho dinero por el cobro por derecho de piso, a vendedores ambulantes como a instructores de salsa o zumba, actividades usuales a la que acude la gente para ejercitarse o distraerse, pagando una cuota, pero eso no quiere decir que se apropien de los espacios públicos.
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3: Si usted quiere gozo, gozo inefable y lleno de gloria en su vida, si usted quiere consuelo más allá del consuelo que el mundo ni siquiera puede soñar, entonces Pablo dice, sé lleno del Espíritu. No busque sus respuestas en la botella, no están ahí, únicamente multiplican el problema.
4: Nos gozamos con su compañía en gracia a vosotros, con la enseñanza del pastor John MacArthur. Hay cosas que por la gracia común de Dios dan gozo y satisfacción temporal, como disfrutar de un simple helado o contemplar la puesta del sol. Sin embargo, porque los creyentes no deben buscar satisfacción en las cosas de este mundo. El día de hoy, el pastor John MacArthur, en la voz del pastor Luis Contreras, nos advierte sobre el peligro de buscar satisfacción en placeres del mundo. En la serie titulada Viviendo en el Espíritu, en gracia a vosotros.
3: Vamos a estar viendo la vida llena del Espíritu. La vida llena del Espíritu. Obviamente, para cualquier persona que ha sido cristiana por algún periodo de tiempo, están conscientes de que este es un texto tremendamente importante, uno muy conocido, un área de estudio que tiene que ser tratada realmente por todo creyente, si él o ella realmente va a comprender lo que Dios está pidiendo de nosotros. Este es uno de esos textos absolutamente cruciales, un locus crucis, por así decirlo. De hecho, no hay uno más importante en el área de todo el andar digno que esta realidad en particular. La llenura del Espíritu es crítica para vivir la vida cristiana a la luz de los estándares de Dios. Y un par de veces le mencioné que usted puede ver el libro de Efesios como un automóvil de alto desempeño. Y en los capítulos 1, 2 y 3, usted tiene la descripción del automóvil, particularmente concentrándose en su planta de energía. En otras palabras, Dios está diciendo, como cristiano, esto es lo que realmente eres. Y Él da una descripción fenomenal de nuestra posición en Cristo en los primeros 3 capítulos. Él describe la planta de energía que tenemos, el poder de resurrección que está disponible para nosotros, toda la herencia tremenda que Dios nos ha dado. Y entonces en los capítulos 1 al 3, versículo 13, tenemos esa gran descripción del creyente como si fuera un automóvil de alta potencia y alto desempeño. En el capítulo 3, versículos 14 al 21, el apóstol Pablo describe lo que me gusta llamar la marcha. No sirve de nada tener un motor de alto poder si usted no lo enciende. Y entonces en el capítulo 3, versículos 13 al 14 en adelante, habla de la marcha. ¿Cómo enciende usted el motor? Cristo entonces se establece y está en casa, en su corazón, y después comienza a entender el amor de Cristo, y usted está lleno de toda la plenitud de Dios. Y entonces tiene la capacidad de hacer mucho más abundantemente de lo que puede pedir o entender. En otras palabras, el poder está comenzando a funcionar. El motor comienza a moverse. Y la llave para encenderlo debe ser capacitada por el Espíritu de Dios, por Cristo y por Dios Padre. Y después, conforme usted llega al capítulo 4, ahora el vehículo es descrito y está en marcha. El motor, el capítulo 4, nos dice por dónde debemos manejar. lo llamamos el andar digno, y Él nos dice que debemos andar por un camino que es digno de nuestro llamado. Este es un vehículo fenomenal que tenemos y va a ser manejado de una manera fenomenal, en un camino muy, muy maravilloso, y el camino involucra algo excepcional. Somos diferentes del mundo, no es la autopista del mundo. Involucra humildad, no la soberbia del mundo. Involucra unidad, no la discordia del mundo. Involucra amor, involucra luz, involucra sabiduría. Andar en unidad, andar en humildad, andar de una manera excepcional, única, andar en amor, andar en la luz y andar en sabiduría. Entonces este es el camino por el que debe ir el auto. Pero al final del libro de Efesios, él describe algunos estorbos. Conforme manejamos este vehículo de alta potencia, capacitado y guiado por Dios, por el camino que Dios quiere que vayamos, vamos a encontrar estorbos. Y esa es la razón por la que en el capítulo 6, versículo 10 en adelante, él describe el hecho de que vamos a encontrarnos con Satanás, vamos a hallarnos confrontando a huestes espirituales de maldad en los lugares celestiales, principados y potestades y los gobernadores de las tinieblas. Y para enfrentar esto, vamos a tener que tener la armadura de Dios, y en el versículo 18 del capítulo 6 vamos a tener que orar siempre. Entonces realmente vemos el flujo entero aquí de cómo Dios ha diseñado que el creyente sea como un vehículo de alta potencia, poderoso, de alto desempeño. Él es encendido conforme Él es fortalecido con poder por el Espíritu en el hombre interior, y Él comienza a moverse por un camino que Pablo llama el andar digno, y Él vive en unidad, humildad, de manera única, amor, luz y sabiduría. Y eventualmente Él va a llegar a ciertos estorbos viviendo ese tipo de vida, y Él va a tener que enfrentar a Satanás y defenderse a sí mismo y pelear contra Satanás con la armadura de Dios y el arma de la oración. Dice usted, bueno, ¿cómo encaja esta parte? Bueno, yo llamo esto el combustible. Usted tiene que colocar algo en el tanque. ¿Y qué coloca? Versículo 18 lo dice: no os embriaguéis con vino, en lo cual hay disolución, sino que sed llenos del Espíritu. Esta es la gasolina del creyente, este es el combustible. Esto es lo que lo hace avanzar. Y no serviría de nada tener todo lo demás si no metiere usted combustible. Me acuerdo ver una foto en una revista de un granjero que ganó un auto de alguna manera, y después le trajeron el auto y él amarró su caballo ahí a la defensa frontal y anduvo en el caballo. ¿Sabe una cosa? Hay muchos cristianos que amarran el caballo de la carne al vehículo creado por Dios, diseñado para ser capacitado por el combustible del Espíritu Santo, y después con el caballo de la carne lo arrastran por todos lados. Escuche, Dios diseñó que usted fuera operado al ser lleno del Espíritu, no al ser jalado por el caballo de la carne. Ese es el mensaje que este versículo quiere decir. Usted tiene toda esta energía y poder y recurso, y el camino está establecido, el camino está presentado, el andar es establecido, y para que usted lo haga debe ser capacitado por el Espíritu de Dios. Y en esta sección del 5, 18 hasta el 6, 9, Él describe cómo el Espíritu de la llenura de Dios lo afecta a usted, cómo afecta a todas sus relaciones, cómo afecta a su actitud. Él habla de ser lleno del Espíritu, por ejemplo, afectándole usted en el versículo 19, hablará en salmos, himnos y cánticos espirituales, en el versículo 20, dará gracias. ¿Cómo va a afectarlo con otras personas? Se va a someter, versículo 21, a otros. ¿Cómo va a afectarlo en su hogar? Esposas, maridos, capítulo 6, hijos. ¿Cómo le va a afectar en la oficina donde trabaja? Versículo 5 del capítulo 6, dice siervos y habla de amos. En otras palabras, la llenura del Espíritu va a afectar toda relación dentro de usted, tocando a todos los demás en su hogar, en su trabajo. Este es el combustible que lo hace avanzar. Versículo 15. Regresemos a eso por un minuto. Mirad, ved cómo andéis. Esto significa que ande con sabiduría, como sabios, con una mente analítica, cuidadosa, crítica, precisa, conforme usted ve por dónde pisa. Usted anda en sabiduría no como necios, sino como sabios. Y un andar sabio involucra redimir el tiempo, porque los días son malos. Y Él dice, por tanto, no seáis necios o torpes, sino entendidos de cuál es la voluntad del Señor. Y después Él entra al versículo 18. No os embriaguéis con vino, en lo cual hay disolución. Antes bien, sed llenos del Espíritu. Ahora escuchen. El elemento final del andar sabio es andar lleno del Espíritu. Ese es el elemento final. Usted es el necio más grande de todos si usted amarra su caballo al auto. Usted es el necio más grande de todos si usted trata de arrastrar por todos lados la nueva criatura de Dios por el caballo de la carne. Eso es necio. La sabiduría dice, tengo este recurso tremendo, tengo este gran poder, voy a dejar que sea capacitado por el Espíritu, voy a dejar que sea lleno del Espíritu. ¿Sabe una cosa? Es algo así como ser dueño del vehículo de mayor potencia en el mundo, ser dueño de una compañía de combustible y nunca molestarse por llenarlo de combustible. Usted es lo más poderoso en el mundo. He dicho esto muchas veces, fuera de la Trinidad. El cristiano es lo más excepcional en el universo. No hay nada que pueda competir con usted. A usted se le ha dado el recurso del poder de resurrección de Dios. Usted lo tiene todo. Esos son los primeros tres capítulos de Efesios, no solo eso. Usted posee la fuente más grande de combustible. Usted posee al Espíritu Santo Divino, quien lo va a capacitar usted. Ahora aquí está usted con un vehículo de alto desempeño, siendo dueño de la compañía de combustible. No tiene mucho sentido si usted no le carga combustible, ¿verdad? Ese es el punto. Vivir la vida cristiana demanda que usted sea lleno, literalmente controlado por el Espíritu Santo, y ahí es donde usted tiene que ceder al Espíritu. Pero antes de que podamos llegar a la frase que dice sed llenos del Espíritu, tenemos que pasar por la que dice no os embriaguéis con vino, ¿verdad? Esta es parte de un contraste que Pablo está dando. Entonces, vamos a hablar de lo que significa en la primera frase, no os embriaguéis con vino, en lo cual hay disolución. Antes bien, sed llenos del Espíritu. Ahora, Pablo presenta un contraste, ¿no es cierto?, entre la embriaguez y ser lleno del Espíritu. Ese realmente es un contraste que es muy claro. Parece muy simple en la superficie. Sin embargo, hay algunas verdades profundas. Ahora, conforme vemos esta sección en particular de los versículos 18 al 20 o 21, vemos tres cosas. El contraste en el versículo 18. El mandato al final del versículo 18, sed lleno del Espíritu. Las consecuencias, versículos 19, 20 y 21. Las consecuencias son cantar, dar gracias y someterse. Y vamos a llegar a esas. Y el mandato es sed lleno del Espíritu, y llegaremos a eso. Pero el contraste es no os embriaguéis con vino, en el cual hay disolución. Ahora, este asunto de la embriaguez y este asunto de beber vino y lo que sea es un problema serio en la actualidad. Es una discusión grande en la iglesia. Los cristianos hablan de esto. Algunos cristianos dicen, bueno, yo no tomo y no deberías tomar, es un pecado tomar. Alguien dirá, bueno, no es pecado tomar, Jesús tomó vino y tomaron vino en la Biblia, y tomaron vino en el Antiguo Testamento, y solo estoy siendo bíblico, y solo quiero ser un cristiano bíblico. Y otras personas dicen, bueno, el único momento en el que no tomas es si ofende a un hermano más débil, y si tú eres así de débil, de cualquier manera no tienes excusa. Ya deberías ser fuerte para este momento. Y otras personas dicen, bueno, no, nunca deberíamos tomar. No tenemos parte en eso. No tomamos, no fumamos, no masticamos, no vamos con las niñas que lo hacen y todo eso, ¿se da cuenta? Y entonces usted tiene todo este tipo de divergencia de un punto a otro acerca de lo que es aceptable y lo que no es. Pero comencemos aquí en el versículo 18 en donde estamos y veamos hacia dónde llegamos. No os embriaguéis con vino, en lo cual hay disolución. Ahora, una manera muy clara de actuar como un necio es embriagarse. Ahora, esa es la antítesis de la sabiduría. El versículo 15 dice, no seáis necios sino sabios. Versículo 17 dice, no sean torpes, pero hagan la voluntad de Dios. Y el versículo 18 dice, no os embriaguéis, sed llenos del Espíritu. Realmente simplemente están presentando paralelos de las mismas cosas. El necio más grande, la persona más no sabia, es la persona que se embriaga. Por otro lado, la persona más sabia es la que hace la voluntad de Dios, la que es llena del Espíritu. ¿Lo ve? Sed lleno del Espíritu es la voluntad de Dios y es sabio. Emborracharse es torpe y necio. Entonces, esa es la comparación. Ahora, todo mundo busca gozo, todo mundo busca emoción. Nadie quiere ser miserable todo el tiempo. La gente quiere ser feliz y, por cierto, eso está bien. Dios quiere que usted sea feliz. Dios no es un aguafiestas cósmico. No anda por todos lados diciendo, allá hay uno que se está divirtiendo, vamos tras él. ¿Se da cuenta? No hace eso. Dios quiere que seamos felices y Dios quiere que estemos gozosos. Pero Dios quiere que encontremos el recurso para el gozo en el lugar correcto, no en el lugar equivocado, no de la manera artificial. Y lo que sucede en la sociedad es que la gente quiere ser feliz, nada más que sus circunstancias los hacen miserables, y entonces se meten en un estupor en donde no tienen que enfrentar sus circunstancias. Me acuerdo que un niño me dijo, quien estaba totalmente bajo la influencia de las drogas, dijo, ¿responde esto a tus preguntas? Él dice, no, pero por lo menos no tengo que hacerla, ni siquiera me acuerdo cuáles eran. Y ese es el tipo de escape que el mundo llama gozo. Como puede ver, es buscar gozo y felicidad de una manera artificial. La gente quiere comodidad, tienen problemas y escapan de esa manera. Escuche, ¿qué está diciendo Pablo? ¿Quién es el Consolador? ¿Quién es? El Espíritu Santo. El Espíritu es el Consolador. Y él está diciendo, si quieres consuelo y si quieres gozo, entonces encuéntralo en donde realmente existe, no en el fondo de una botella, lo cual es tan artificial y de pronto cuando eso se acaba, todos los problemas están ahí de nuevo. Esa es la razón por la que la Biblia dice, echando toda vuestra ansiedad sobre Él, porque Él tiene cuidado de vosotros. La embriaguez nunca es el remedio para las preocupaciones de la vida. Lo único que hace es añadir otra preocupación, lo único que hace es añadir más problemas. Y por cierto, añadiría en este punto que el alcoholismo no es una enfermedad, es un pecado. Eventualmente se va a volver en un elemento de enfermedad, porque va a afectar el cuerpo, pero el alcoholismo y ser un borracho, de acuerdo con la Biblia, es un pecado. Es la manifestación de la depravación. Es un pecado y necesita ser confesado y enfrentado como un pecado. Y cuando usted ve la Biblia y usted habla de embriaguez, siempre sale mal. Toda ilustración de embriaguez en la Biblia es un desastre. No hay nada bueno ahí. Nunca va a mejorar nada. Nunca va a resolver ningún problema. Noé se emborrachó y en su desnudez él actuó de manera vergonzosa. Lot se embriagó y sus hijas cometieron incesto con él. Nabal se embriagó y en un momento crucial Dios le quitó la vida. Elí se embriagó y fue asesinado por Zimri. Ben-Hadad y todos sus reyes aliados se embriagaron y fueron matados. Solo Ben-Hadad fue librado y ese fue un pecado, el librarlo. Los corintios se embriagaron y en su embriaguez profanaron la mesa del Señor y Dios hizo que algunos de ellos se enfermaran y algunos de ellos los ejecutó. Como puede ver, la embriaguez siempre está asociada en la Biblia con cosas terribles, vida sin refreno, inmoralidad, conducta disoluta, conducta de excesos. Usted lo ve. Usted ve la embriaguez asociada con la conducta sexual en la actualidad, inmoralidad. Usted ve la embriaguez asociada con una conducta sin refreno. He visto un borracho en una situación en la que estuve involucrado, en donde un hombre literalmente estaba destrozando el lugar y estaba tratando de evitar esto, y él estaba aventando botellas de Jack Daniels en contra de mí, golpeando las paredes. No pude hacer nada, estaba simplemente fuera de control. Está asociada en la Biblia con este tipo de cosas. La embriaguez siempre asociada con cosas trágicas. Esa es la razón por la que nos dice de manera tan explícita que si un hombre va a ser un líder en la iglesia, si va a ser un anciano, no debe ser alguien que se detiene cerca de su vino. Él no tiene lugar en ese tipo de vida. La embriaguez descalifica a un hombre de algún tipo de servicio espiritual, de manera total, absoluta. Pedro dice, solían vivir así. 1 Pedro 4. El tiempo de nuestra vida antigua fue suficiente para haber hecho lo que agradaba a los paganos cuando andábamos en lujuria, fiestas sin refreno, exceso de vino, en idolatrías abominables. Como puede ver, todo eso va de la mano, todo encaja. Todo es idolatría abominable, todo es exceso en la actividad sexual, todo encaja con la embriaguez. Y por cierto, la embriaguez caracteriza a una persona que no es parte del reino. 1 Corintios capítulo 5 nos dice, os he escrito a vosotros que no comáis con alguno que llamándose hermano sea fornicario, avaro, idólatra, maldiciente, borracho, extorsionador. Si una persona que se llama a sí misma cristiana es un borracho, ni siquiera debería asociarse con él. Si él está en el mundo y él es una de estas personas, necesitan ir a él y llevarle el evangelio. Pero cuando la salvación llega, capítulo 6, versículo 9, ¿no sabes que los injustos no heredarán el reino? Él dice, ni los ladrones, ni los avaros, ni los borrachos, y esto erais algunos. En otras palabras, la iglesia debería estar llena de ex borrachos. Pero si hay borrachos en la iglesia, si hay lo que llamamos en la actualidad alcohólicos en la iglesia, que todavía están bebiendo, que todavía lo están haciendo, que todavía son borrachos, entonces no son cristianos, o de otra manera están diciendo ser cristianos y deberían separarse de nosotros. Ahora, solo Dios sabe, es posible que una persona sea cristiana y esté borracha, seguro. Pero Pablo dijo que los borrachos no heredan el reino. Ahora, no estoy diciendo que si usted se emborracha, usted pierde su salvación. Solo estoy diciendo que eso es generalmente de un cristiano, el que no es un borracho. Y si usted dice, bueno, me volví cristiano y no tuvo efecto en mi bebida, yo digo, según lo que Pablo dijo, usted no se volvió cristiano. Usted podrá ser un cristiano y quizás regresó a eso, pero yo pensaré que si usted vino a Jesucristo, tuvo que haber habido un cambio en su vida. O quizás en algún punto más adelante usted sabe, conocido a gente que eran cristianas y en algún punto en su vida bebieron y simplemente se metieron en un pecado más adelante en su vida. Fue algo trágico. No sé si llegaron a ser salvas, quizás lo eran. Cayeron en el pecado y algunas veces el Señor inclusive se los llevó a casa. Solo Dios sabe si usted es un cristiano o no, si está haciendo eso, pero la afirmación de la Escritura dice que si usted está haciendo esto, si usted es caracterizado como un borracho, usted no está en el reino. El mismo pasaje también dice que es posible que alguien diga ser cristiano y hacerlo. Solo Dios conoce la diferencia. Más vale que se examine a sí mismo si realmente es cristiano. Y permítame añadir esto: si usted tiene un problema en esta área, Dios lo puede librar a usted. Yo creo eso. Creo que si usted realmente es lleno del Espíritu, usted va a tener el gozo y el consuelo y las soluciones que usted busca, y no va a necesitar eso. Yo creo que aunque sus pecados sean como la grana, pueden volverse blancos como la nieve, y aunque sean rojos como el carmesí, pueden ser como lana. Y yo creo que Dios puede voltearlo a usted. He visto a muchas personas que tuvieron un problema como ese, y Dios puede darle la vuelta rápidamente si usted cede a Él, si su conversión es real. Entonces Pablo está diciéndole a los efesios y a nosotros: miren, tienen un tipo de vida más alto. No busquen su gozo y emoción en el fondo de una botella. Ustedes lo reciben del Espíritu Santo, maravilloso. Pero escuche, ese no es el significado primordial de lo que él está diciendo. Esa simplemente fue una parte gratuita. El significado primordial de lo que él está diciendo se lo voy a dar en este momento. Y quiero que escuche esto. El enfoque primordial de Pablo aquí es religioso. Es religioso. Él está hablando de sistemas de religión. Ahora, esto podría sorprenderle, así que escuche. La embriaguez estaba asociada con la religión pagana. Los paganos creían que para tener comunión con los dioses, usted tenía que colocarse en un estupor de embriaguez para llegar al nivel más elevado de comunión con los dioses. Esto era lo que era llamado la religión de misterio. Estas son las raíces de los sistemas religiosos griegos, romanos, mitológicos, y creían que usted podía tener comunión con los dioses mediante el éxtasis. Esos eran los éxtasis, la autohipnosis, las cosas demoníacas que se llevaban a cabo, la llamaban éxtasis, extasia y entusiasmo. Y se metían en un baño literal de emociones, y además de eso, tomaban hasta que se emborrachaban y pensaban que eso los elevaba al nivel de comunión con los dioses. Eso no es diferente de lo que vimos en la actualidad. Desde Timothy Leary en adelante, la gente ha estado diciendo que si usted se droga o usa alcohol, usted alcanza un nivel más elevado de conciencia, su conciencia se incrementa y usted literalmente puede tener comunión de una manera religiosa a un nivel más alto. Usted oye a los místicos hablando de esto. El misticismo oriental promueve esto. El ocultismo promueve esto. Todo tipo de religiones místicas promueven esto. Hay personas involucradas en esto porque creen que los eleva a un nivel más alto de conciencia religiosa. Esto no es nada nuevo. Esto sale de la historia del paganismo. Es exactamente como solían operar. Ahora, permítame decirle cómo se llegó a este punto en términos de cultura de la iglesia efesia y cómo se relaciona esto con ellos. El gran dios de la mitología griega era un dios que conocemos como Zeus. Y Zeus era el gran dios poderoso, un dios que era grande y poderoso. Y Zeus, de alguna manera, implantó su potencial productivo en Semele. Ahora, eso lo hicieron sin haberse encontrado, porque nadie podía ver a Zeus, porque instantáneamente sería incinerado por su gloria. Como puede ver, se oye como una falsificación satánica del Dios Padre. Y entonces Zeus y Semele nunca se encontraron, pero Semele estaba llevando en su vientre a este hijo Zeus, y Semele decidió que ella tenía el derecho de ver al Padre. Entonces ella entró a la presencia de Zeus e instantáneamente fue incinerada en la presencia de él, y Zeus arrebató el cuerpo del bebé del vientre todavía sin nacer y lo cosió a su muslo. ¿Lo ve? ¿Usted entiende eso? Zeus cosió esto en su muslo y llevó al bebé en su muslo hasta que llegó a término pleno, del cual nació. Ahora, usted no ha oído nada aún. El dios infante entonces nació y fue destinado por Zeus que este dios infante se volviera el gobernante del mundo, del planeta Tierra. Este dios iba a gobernar el planeta Tierra. Bueno, hubieron algunos seres subdioses ya en la Tierra, según la mitología griega, llamados los titanes, y los titanes eran los hijos de la Tierra. En cierta manera estaban a cargo de la Tierra. Y cuando vieron que este hijo de Zeus iba a descender y se iba a apoderar, se enojaron mucho. Entonces se llevaron al bebé, lo desmembraron y se lo comieron. Pero Zeus rescató el corazón, se tragó el corazón y dio a luz al bebé. Ahora, amigos, eso es lo que yo llamo cosas raras, pero eso es lo que la mitología griega enseña. Saqué eso de una fuente directa. Entonces, finalmente, después de que Zeus se había tragado el corazón, el niño volvió a nacer Él llamó al niño Dionisio. Ahora, eso es importante porque ese nombre se presenta en la religión griega, en las religiones antiguas de las religiones de misterio de Babilonia, una y otra vez. Dionisio es un nombre muy conocido. Usted lee algo de la mitología griega y usted va a ver su nombre en todos lados. Él era el dios número uno de la tierra. Y Dionisio nació. Ahora, Zeus se enojó contra los titanes y entonces destrozó a todos los titanes con relámpagos. Fueron reducidos a cenizas y de esas cenizas vino la raza humana. Ahora usted conoce la historia entera. Ahora, Dionisio entonces estaba en control de la tierra, decían los griegos, y conforme Dionisio estuvo en control de la tierra, él comenzó a desarrollar una religión, y la religión que él desarrolló fue esta religión de ascendencia en la que los seres humanos se levantaron de las cenizas de los titanes incinerados. Estos seres humanos podían elevarse a un nivel de conciencia divina, podían elevarse hasta tener comunión con los dioses, y era una religión de éxtasis y emociones. Era una religión en la que había música salvaje, y los escritores antiguos dicen que había un baile de locura en donde había perversión sexual y finalmente todo era inducido por la embriaguez. Muy bien. Y todos se reunían y comenzaban con la música y después el baile y continuaba esto, y cuando comenzaron a bailar y a beber y a emborracharse, llegaron a un punto elevado en el que comían la carne cruda del toro místico que era traído, y finalmente en un gran coro de voces invocaban a Dionisio con esta frase: ven tu Salvador. Esa era su adoración. Era reconocida por su música, esta adoración, por su locura en el baile, por sus éxtasis, su entusiasmo, sus perversiones sexuales, y todo inducido por la embriaguez. Y Dionisio llegó a ser conocido como el dios del vino. El dios del vino. Entonces usted puede ver que la médula de este concepto entero de embriaguez es una falsificación vil, pagana, de la religión verdadera, como lo puede ver. Y cuando Pablo está diciendo, miren, no se embriaguen con vino, él no simplemente está tratando con un problema social, él está tratando con uno teológico, como puede ver. Él está tratando con algo mucho más profundo que tan solo un poco de diversión y juegos. Esta es la falsificación de Satanás. Esta es la manera en la que Satanás cautiva cuerpos y mentes en su sistema. ¿Lo ve? Mediante este método de embriaguez.
4: Se nos ha recordado que los cristianos están llamados a rechazar los placeres que este mundo ofrece, que no son necesarios para vivir bajo la guía del Espíritu Santo. Parte de la serie Viviendo en el Espíritu, aquí en Gracia a Vosotros. 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

pensar que esta canción, cuando él fallece en Estados Unidos, salud, compañero, fallece en Estados Unidos, pues obviamente se vuelve más icónica. La letra lleva en sí ya un entramado sobre el paisaje que hay en México, de todo lo que nos rodea, de la vegetación, de su fauna, de los alimentos, de la gastronomía, de toda la trayectoria cultural que tenemos como nación. Y ahora, cuando fallece Jorge Negrete, el Charro Cantor en el extranjero, se vuelve más icónica esta canción. Es por eso que la incluimos ya como un precierre de estos festejos, que de pronto estábamos comentando en la mesa, en la hora del buen provecho, y decíamos, ¿por qué solamente esperar hasta que sea septiembre o noviembre, el 20 de noviembre, el Día de la Revolución? Hagamos patria todos los días bajo los cánones que nos determinarían como una gran nación. Nuestra raza, nuestra gente, todos los habitantes son personas dignas, trabajadoras, luchadoras, empeñadas en tener un mejor país. Así que hagamos de nuestra nación la mejor nación del mundo.

0: aficionado.
1: Lo hace espléndidamente para ser un aficionado.
2: Que me entierren.

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2: El uso de andadores y banquetas del Parque México y vialidades colindantes para actividades particulares y comerciales ha dificultado el libre tránsito y generado dudas entre vecinos sobre los permisos otorgados por la Alcaldía Cuauhtémoc. Es un problema que se detecta incluso en ciudades al interior del país, en las que se satura el centro de vendedores ambulantes, invadiendo banquetas peatonales, dificultando el paso franco. Y es que se habla de mucho dinero por el cobro por derecho de piso, a vendedores ambulantes como a instructores de salsa o zumba, actividades usuales a la que acude la gente para ejercitarse o distraerse, pagando una cuota, pero eso no quiere decir que se apropien de los espacios públicos.
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2: La Secretaría de Educación Pública lamentó y expresó su más enérgica condena por el asesinato de la estudiante española Claudia Tacoronte Aguilera, quien realizaba una estancia de intercambio académico en la Universidad Autónoma del Estado de Morelos. Esta dependencia agregó que hace suyas las exigencias de las comunidades universitarias para que este crimen no quede impune y para que las autoridades competentes realicen una investigación exhaustiva y expedita. Hay que precisar que la estudiante española es la cuarta mujer estudiante de la Universidad Morelense asesinada en lo que va del año, por lo que los estudiantes piden justicia y mayor seguridad en esa violenta entidad.
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1: El uso de andadores y banquetas del Parque México y vialidades colindantes para actividades particulares y comerciales ha dificultado el libre tránsito y generado dudas entre vecinos sobre los permisos otorgados por la Alcaldía Cuauhtémoc. Es un problema que se detecta incluso en ciudades al interior del país, en las que se satura el centro de vendedores ambulantes, invadiendo banquetas peatonales, dificultando el paso franco. Y es que se habla de mucho dinero por el cobro por derecho de piso, a vendedores ambulantes como a instructores de salsa o zumba, actividades usuales a la que acude la gente para ejercitarse o distraerse, pagando una cuota, pero eso no quiere decir que se apropien de los espacios públicos.
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1: En lo que va del año, la Secretaría de Marina, a través de la Armada de México, aseguró 37.8 toneladas de presunta cocaína en operaciones marítimas, 42.2% más de lo decomisado durante 2025, además de 26 embarcaciones, y detuvo 86 presuntos infractores de la ley en operaciones legítimas. En la Secretaría de la Defensa Nacional ha reportado el decomiso de más de 192 toneladas de droga en el territorio mexicano, lo que ya se considera una incautación histórica en México. En conjunto, el Gabinete de Seguridad del Gobierno de México, encabezado por la Secretaría de Seguridad y Protección Ciudadana, ha reportado el aseguramiento acumulado de 534 toneladas de droga y el desmantelamiento de 2.700 laboratorios clandestinos, demostrando con hechos que en México hace bastante bien su parte.
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1: La Secretaría de Educación Pública lamentó y expresó su más enérgica condena por el asesinato de la estudiante española Claudia Tacoronte Aguilera, quien realizaba una estancia de intercambio académico en la Universidad Autónoma del Estado de Morelos. Esta dependencia agregó que hace suyas las exigencias de las comunidades universitarias para que este crimen no quede impune y para que las autoridades competentes realicen una investigación exhaustiva y expedita. Hay que precisar que la estudiante española es la cuarta mujer estudiante de la Universidad Morelense asesinada en lo que va del año, por lo que los estudiantes piden justicia y mayor seguridad en esa violenta entidad.
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1: En lo que va del año, la Secretaría de Marina a través de la Armada de México aseguró 37.8 toneladas de presunta cocaína en operaciones marítimas, 42.2% más de lo decomisado durante 2025, además de 26 embarcaciones y detuvo 86 presuntos infractores de la ley en operaciones legítimas. En la Secretaría de la Defensa Nacional ha reportado el decomiso de más de 192 toneladas de droga en el territorio mexicano, lo que ya se considera una incautación histórica en México. En conjunto, el Gabinete de Seguridad del Gobierno de México, encabezado por la Secretaría de Seguridad y Protección Ciudadana, ha reportado el aseguramiento acumulado de 534 toneladas de droga y el desmantelamiento de 2.700 laboratorios clandestinos, demostrando con hechos que en México hace bastante bien su parte.
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1: La Secretaría de Educación Pública lamentó y expresó su más enérgica condena por el asesinato de la estudiante española Claudia Tacoronte Aguilera, quien realizaba una estancia de intercambio académico en la Universidad Autónoma del Estado de Morelos. Esta dependencia agregó que hace suyas las exigencias de las comunidades universitarias para que este crimen no quede impune y para que las autoridades competentes realicen una investigación exhaustiva y expedita. Hay que precisar que la estudiante española es la cuarta mujer estudiante de la Universidad Morelense asesinada en lo que va del año, por lo que los estudiantes piden justicia y mayor seguridad en esa violenta entidad.
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1: En lo que va del año, la Secretaría de Marina, a través de la Armada de México, aseguró 37.8 toneladas de presunta cocaína en operaciones marítimas, 42.2% más de lo decomisado durante 2025, además de 26 embarcaciones, y detuvo 86 presuntos infractores de la ley en operaciones legítimas. En la Secretaría de la Defensa Nacional ha reportado el decomiso de más de 192 toneladas de droga en el territorio mexicano, lo que ya se considera una incautación histórica en México. En conjunto, el Gabinete de Seguridad del Gobierno de México, encabezado por la Secretaría de Seguridad y Protección Ciudadana, ha reportado el aseguramiento acumulado de 534 toneladas de droga y el desmantelamiento de 2.700 laboratorios clandestinos, demostrando con hechos que en México hace bastante bien su parte.
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1: La Secretaría de Educación Pública lamentó y expresó su más enérgica condena por el asesinato de la estudiante española Claudia Tacoronte Aguilera, quien realizaba una estancia de intercambio académico en la Universidad Autónoma del Estado de Morelos. Esta dependencia agregó que hace suyas las exigencias de las comunidades universitarias para que este crimen no quede impune y para que las autoridades competentes realicen una investigación exhaustiva y expedita. Hay que precisar que la estudiante española es la cuarta mujer estudiante de la Universidad Morelense asesinada en lo que va del año, por lo que los estudiantes piden justicia y mayor seguridad en esa violenta entidad.
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2: En lo que va del año, la Secretaría de Marina, a través de la Armada de México, aseguró 37.8 toneladas de presunta cocaína en operaciones marítimas, 42.2% más de lo decomisado durante 2025, además de 26 embarcaciones, y detuvo 86 presuntos infractores de la ley en operaciones legítimas. En la Secretaría de la Defensa Nacional ha reportado el decomiso de más de 192 toneladas de droga en el territorio mexicano, lo que ya se considera una incautación histórica en México. En conjunto, el Gabinete de Seguridad del Gobierno de México, encabezado por la Secretaría de Seguridad y Protección Ciudadana, ha reportado el aseguramiento acumulado de 534 toneladas de droga y el desmantelamiento de 2.700 laboratorios clandestinos, demostrando con hechos que en México hace bastante bien su parte.
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0: Ahí quedó, viejo.
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2: La Secretaría de Educación Pública lamentó y expresó su más enérgica condena por el asesinato de la estudiante española Claudia Tacorente Aguilera, quien realizaba una estancia de intercambio académico en la Universidad Autónoma del Estado de Morelos. Esta dependencia agregó que hace suyas las exigencias de las comunidades universitarias para que este crimen no quede impune y para que las autoridades competentes realicen una investigación exhaustiva y expedita. Hay que precisar que la estudiante española es la cuarta mujer estudiante de la Universidad Morelense asesinada en lo que va del año, por lo que los estudiantes piden justicia y mayor seguridad en esa violenta entidad.
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7 de la mañana con un minuto de este jueves 17 de septiembre 2026, justo y tal como lo prometimos, señoras y señores, estamos en vivo, en Vivaracho, desde nuestros estudios aquí en la Ciudad de México, en Anzures Polanco. Estamos transmitiendo todos los días, de lunes a viernes, con la excepción, desde luego, de los días festivos. Aquí estamos, soy Javier Rodrigo Ruiz. Me da muchísimo gusto saber que usted está del otro lado de la radio. ¿Por qué? Porque vamos a cumplir una etapa más de trabajo, de labor informativa para todas y para todos ustedes. Bienvenidas todas, bienvenidos todos en el 560 de AM, la radio análoga de siempre, que cumple con transmitir a toda la Ciudad de México y estados circunvecinos, toda el área metropolitana, y desde luego a través de la banda ancha a nivel internacional, más allá de las fronteras de nuestra ciudad y de nuestro país. Saludos a todos quienes en el extranjero sintonizan www.radiochapultepec.mx. Ahí estamos transmitiendo, desde luego, con gran gusto a toda la circunferencia del planeta Tierra, ¿eh? ¿Qué tal? Venimos filosos, señoras y señores. Vamos empezando, 7 de la mañana, 2 minutos.

14 grados centígrados la temperatura en este instante, después de las fiestas patrias, después de lo que fue la noche de noches para México, la del 15 de septiembre. Vimos todos el grito de independencia, el segundo que le toca a la presidenta Claudia Sheinbaum, y desde luego esta fiesta multicolor que viene después de la ceremonia solemne de las arengas en el grito desde el balcón presidencial. Hoy 17 de septiembre, señalamos que este día tendrá lo suyo. Tiene 14 grados y llegaremos a 25 como máxima temperatura en este jueves a las 2 de la tarde, a las 14 horas, una sensación térmica de 26 grados. Tendremos calor y ya con presencia de lluvia débil desde prácticamente mediodía, en un 30% a un 40%. Sin embargo, esto irá creciendo y a las 5 de la tarde ya tendremos un 80% de probabilidad de tormenta para la zona conurbada y la zona metropolitana del Valle de México. 70% de probabilidades de lluvia débil nuevamente a las 8 de la noche. Así es de que será un jueves pasado por lluvia, después de que pudimos disfrutar 15 y 16 de septiembre sin agua. Bueno, pues vuelven los altos relieves de la lluvia en este jueves, cuarto día, aunque tercer día laboral para la mayoría. Esa es la situación que guarda la temperatura. El sol salió a las 6 de la mañana con 24 minutos en un día que hará intenso calor, 25 grados, pero que también habrá lluvia. Llamamos a todos a sacar el impermeable, la chamarra, la gorra, las botas, todo lo que usted necesite para, pues, para estar prevenido por si le cae el agua. Decíamos 6:24, salió el sol, se pondrá a las 6 de la tarde con 37 minutos y el mediodía lo alcanzaremos a las 12 horas con 31 minutos, a las 12:31, faltando 29 para las 13 horas 1 de la tarde, el sol en el cenit. Dada la situación, probablemente con muchas nubes, será casi imposible ver reflejada nuestra sombra en el pavimento, en el suelo. Es casi imposible que podamos estar parados sobre nuestras sombras, pero lo importante es que podemos declarar que en ese momento la mayor claridad de este 17 de septiembre se estará presentando y por lo tanto en el momento en que den las 12 horas con 31 minutos, este 17 de septiembre será perfecto.

Automóviles con engomado color verde, terminación de placas 1 y 2 y hologramas 1 y 2 se quedan en casa desde las 5 de la mañana y hasta las 10 de la noche en este jueves. Es la aplicación del programa Hoy No Circula. Fundamental comprender que la restricción vehicular no se limita exclusivamente al centro de la capital, por el contrario, aplica en las 16 alcaldías de la Ciudad de México, así como una extensa lista de municipios del Estado de México, incluyendo aquellos que integran el Valle de Toluca y la región de Santiago Teanguistenco. 16 alcaldías y 40 municipios del Estado de México forman este grupo de entidades que se rigen por el no circula. No todos los automóviles están obligados a detener su marcha. Desde luego, tractores agrícolas pueden venir e ir por la cuestión importante que pues este trabajo destaca. La maquinaria dedicada a industrias de la construcción y minería tampoco se detienen. Motocicletas, vehículos con peso bruto vehicular menor o igual a 400 kilogramos, vehículos eléctricos híbridos que ostentan motores de propulsión a gasolina y eléctricos, vehículos con matrícula de auto antiguo y clásico también circulan todos los días, y también aquellos que ostentan matrícula de demostración y o traslado. Vehículos cuya tecnología impida la aplicación de la NOM, la norma oficial mexicana correspondiente, vehículos con el holograma exento, así como aquellos que portan constancia de verificación y holograma tipo doble cero. Así las cosas, vehículos que portan constancia de verificación y holograma cero por 6 meses, salvo que exista contingencia ambiental atmosférica por contaminantes y se aplique el doble Hoy No Circula, ahí sí tienen que descansar. Vehículos que portan constancia tipo permiso especial para circular también están exentos. Los que porten constancia tipo autorregulación, que están participando en algún programa de autorregulación ambiental de vehículos a diésel o para impulsar la electromovilidad en vehículos ligeros.

0: En el ya por todos visto desfile cívico-militar por el 216 aniversario de la independencia, la presidenta y comandanta suprema de las Fuerzas Armadas, Claudia Sheinbaum Pardo, resaltó que México no será nunca colonia ni protectorado de nadie, ya que es una nación que no se doblega, que no se arrodilla y, dijo la presidenta, que nunca se vende.
1: Es una responsabilidad de todas las generaciones de mexicanas y mexicanos honrar lo que costó vidas, defender la patria, cuidar la soberanía y hacer realidad la justicia social por la que tantas y tantos han entregado su vida. Porque aunque algunos quisieran lo contrario, México no se explica sin su pueblo noble, valiente y trabajador. Tampoco se explica sin su lucha constante por la soberanía y la independencia. Porque en aquella madrugada del 16 de septiembre de 1810, nació algo que ha acompañado a nuestro pueblo durante más de dos siglos: la convicción de que la libertad se conquista, la soberanía se defiende y la patria justa y digna se construye todos los días. El 16 de septiembre, Día de la Independencia, es la memoria viva de México. Significa siempre mantener la frente en alto y gritar a los cuatro vientos que México no será nunca colonia ni protectorado de nadie. México no se doblega, no se arrodilla y México nunca se vende. ¡Que viva la independencia! ¡Viva! ¡Que viva la soberanía! ¡Viva! ¡Que por siempre viva México! ¡Viva! ¡Viva México! ¡Viva! ¡Viva México!
0: ¡Viva! El secretario de la Defensa Nacional, general Ricardo Trevilla Trejo, destacó que en este desfile se aprecia la fortaleza de las instituciones armadas y su permanente unión con la sociedad mexicana. Además de que recuerda que la verdadera fortaleza de la nación reside en su gente, en las Fuerzas Armadas, en la entrega y espíritu de unidad que distingue a los mexicanos. Además, informó que la columna del desfile está integrada por cerca de 16,000 efectivos, entre generales, almirantes, jefes, capitanes, oficiales, cadetes, tropa y marinería, así como por más de 500 vehículos, 99 aeronaves de la Fuerza Aérea Mexicana y de la Guardia Nacional y 15 paracaidistas. El secretario almirante Raimundo Pedro Morales Ángeles, secretario de Marina, destacó que esta fecha marca el gran génesis de la nación y de sus instituciones. Por ello, la Marina Armada de México actúa para servir y proteger los intereses supremos de la patria, su soberanía, su independencia, su integridad territorial y su capacidad para tomar sus propias decisiones. Por lo que marinos y soldados están siempre listos para defender la patria para que esta nación siempre decida su futuro. Como parte del desfile cívico-militar, 15 paracaidistas, 10 hombres y 5 mujeres realizaron el salto libre acrobático Guerreros Águila desde un helicóptero Mi-17 de la Guardia Nacional. Además, fue proyectado el video Historia del desfile militar conmemorativo de la Independencia de México. Además, participaron los contingentes Justicia y Paz bajo el mando del comandante de la Guardia Nacional y conformado por la Fuerza Especial de Reacción e Intervención, Centinelas de la Nación, integrado por las Fuerzas de Combate del Ejército Mexicano, la Fuerza Aérea y la Guardia Nacional, Crisol de Patriotas, que representó a la Universidad de Defensa Nacional, Desarrollo Nacional, conformado por el Agrupamiento de Ingenieros Felipe Ángeles, Fraternidad Solidaria, integrado por el Agrupamiento y Batallón de Atención de Emergencias, dedicado a la aplicación del Plan DN3E y de Ayuda Humanitaria, así como Raíces de Honor, que rindió honor a las tradicionales ecuestres de México. El subsecretario de la Defensa Nacional y general de División del Estado Mayor, Enrique Martínez López, comandante de la columna del desfile militar, rindió el parte de novedades correspondiente a la presidenta de México.

0: Además, en este desfile cívico-militar, la presidenta de México comentó que las palabras de Francisco Primo de Verdad, el pionero de la independencia de México en 1808, pronunció una frase cuya idea de la soberanía popular lo llevó a la cárcel y a la muerte. La frase que recordó la presidenta Claudia Sheinbaum de Primo de Verdad.
1: En la Ciudad de México, uno de los iniciadores fue Francisco Primo de Verdad, quien expresó una de las ideas fundamentales de aquel momento. El rey puede faltar, pero el pueblo permanece. Y si el rey falta, la soberanía debe volver al pueblo. Por sus ideas, Primo de Verdad fue encarcelado y posteriormente apareció muerto en la cárcel del arzobispado. Fue así que cuando se cerraron las puertas, comenzaron las conspiraciones. Surgieron hombres y mujeres dispuestos a morir por sus ideas de libertad. España fue invadida por los franceses y José Bonaparte ocupó el trono.
0: Son las 7 de la mañana con 15 minutos. En este instante nos detenemos un momento y regresamos porque bomberos de la Ciudad de México atendieron más de 160 emergencias durante los festejos patrios. También les comentaremos que en situaciones importantes ya está listo el informe que hará público la Fiscalía General de la República sobre el caso Ayotzinapa. Ante nuevas líneas de investigación, dice la fiscal Ernestina Godoy. Con esto volvemos en breve.

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11: Siete de la mañana con 17 minutos. Estuvimos pendientes también, amigas y amigos. Seguramente que ustedes tuvieron la oportunidad de ver diferentes actos a lo largo y ancho de la Ciudad de México y también a lo largo y ancho de la República Mexicana. Vimos, por ejemplo, cómo la presidenta municipal de Uruapan andaba trapeando con el lábaro patrio. No, qué barbaridad a la hora de dar el grito allá en la presidencia municipal de Uruapan. Una facha, discúlpeme usted la descripción, pero es que de verdad la señora Grecia Quirós, una facha en la que se presentó, y si usted pudo ver el video, arrastrando ahí la bandera. De verdad, una situación de irrespeto al lábaro patrio, tremendo. Y bueno, quiere ser gobernadora y luego llegar a la presidencia de la República, doña Grecia Quirós, pues con esas formas, ¿cuándo? Con esas formas, ¿dónde? Y luego otro contendiente también, quizá no contendiente, pero otro presidente municipal por ahí, muy bien maquillado y con trajes que se asemejaban a los que usó Maximiliano de Habsburgo, muy bien maquillado, bueno, como que ya se está usando más el día de la independencia como un desfile de modas, no sé qué. La verdad de las cosas es de que nada bien por parte de algunos, pero de parte de otros muy, muy bien. Como fue el caso de otros alcaldes y munícipes que se tomaron en serio la tarea de ensalzar los valores y los nombres de los héroes mexicanos. Ya querían hacer también en Uruapan a don Carlos Manso, con todo el respeto para este presidente municipal que ganó a todas, le ganó a Morena la municipalidad de Uruapan, y que bueno, tuvo un desenlace fatal en noviembre del año pasado cuando fue asesinado, pero nombrándolo en las arengas junto a nombres como Vicente Guerrero, como a doña Josefa Ortiz, que ya no es de Domínguez, sino que ya lleva sus apellidos de soltera, Telles Girón, etcétera, etcétera, a Leona Vicario. Pues no es como que para tanto, ¿no? Entonces hay que tomárselo en serio, de verdad, en serio. La presidenta de la República, este 15 de septiembre, comentaba que muchos medios de comunicación son de comunicación, no de información, fíjese la diferencia. Comunicación puede ser propaganda, y lo que hacen estos medios, hacen propaganda de derecha. No son medios de información, dijo la presidenta de la República en la conferencia matutina de este martes 15 de septiembre desde el Salón Tesorería de Palacio Nacional. Dice, tienen un objetivo que es regresar al pasado de corrupción y privilegios. Aseguró que por esto es necesario rendir cuentas en cada entidad del país.
12: Ellos tienen una visión, así se formaron. Entonces, no hay manera de que salgan de su esquema. Y además, tienen un objetivo, como el objetivo de muchos medios de comunicación en México, que es ser propaganda de la derecha. No son medios de información, son medios de propaganda. Esos son, porque nada más hay que ver las 8 columnas de todos los días. Pasa algo muy importante en el país, eso no sale. Ah, pero tergiversar la realidad de la manera que cuadre con su propaganda, eso sí. Es más, ahorita le voy a pedir a Octavio que aclare el tema de lo de su declaración patrimonial, porque buscan tergiversar todo y adecuarlo a lo que ellos quieren, hacer propaganda política de la derecha. Muchos medios son eso. Y los comentócratas, pues por ahí se van. Pero además, como repito, tienen un chat donde se platican qué va a decir en la semana todo el mundo. Esta semana, el INE no es una institución que garantice elecciones limpias. Ahora esa es la cantaleta que traen ahora, ¿no? Antes era el INE no se toca y ahora, no, pues el INE está muy mal. Solo estaba bien cuando Lorenzo Córdoba estaba al frente, ahora no. Increíble.
11: El día de ayer, los bomberos, el heroico cuerpo de bomberos, hizo números porque estuvo bastante solícito durante la noche del 15 de septiembre y la madrugada del 16, atendiendo a 167 emergencias durante el grito de independencia, destacando fugas de gas, incendios y rescates. Así fueron atendidas una y cada una de estas situaciones por el heroico cuerpo de bomberos de la Ciudad de México durante las últimas 24 horas, en el marco del operativo desplegado en las 16 alcaldías, con motivo de las festividades de este 216 aniversario del Grito de Independencia. De acuerdo con el balance operativo de la Corporación Capitalina, las fugas de gas LP representaron el incidente con mayor incidencia en la capital, al registrar 44 casos. Le siguieron los conatos e incendios en puntos diversos de la entidad, 33 eventos reportados, así como el retiro de 12 árboles caídos y la atención a 6 cortocircuitos. En materia vial y de salvamento, los vulcanos intervinieron en 4 volcaduras, 2 choques automovilísticos y efectuaron el rescate de una persona. El director general del organismo, Juan Manuel Pérez Cova, ratificó el compromiso de la institución para resguardar a los ciudadanos durante las celebridades de la agenda pública local. Puntualizó el mando operativo a través de sus canales oficiales que estuvieron presentes en las 16 alcaldías de la capital del país durante la celebración independentista, atendiendo diversos servicios. Las autoridades de gestión integral de riesgos reiteraron el llamado a la población a revisar de manera periódica las instalaciones de gas doméstico y comercial, además de moderar el manejo de pirotecnia para prevenir incidentes durante el resto de la jornada festiva, que tuvo verificado precisamente este martes y miércoles pasados. ¿Cómo es que actúa la derecha? ¿Y cómo es que recurre al uso de bots a través de redes sociales para intentar posicionar mentiras y desinformación? Ya lo han hecho en otros países de Latinoamérica y ahora quieren replicarlo en nuestro país. No son palabras de la presidenta de la República, Claudia Sheinbaum. No son palabras de Clara Brugada, la jefa de gobierno de la Ciudad de México. Sin embargo, son palabras de la gobernadora de Veracruz, Rocío Nale, que dice que a México se le respeta y también a sus instituciones y a las personas que representan las instituciones.
13: ¿Cómo actúa la derecha en todo el mundo? En todo el mundo. La derecha es golpista, no tiene una sensibilidad social. Ellos están concentrados en una cúpula capitalista. Esa es su ideología. Y el PAN fue muy enfático. Nosotros nos estamos conformando para revertir la expropiación petrolera. La izquierda, su ideología y su proyecto es distinto. Es un sistema de repartición, justicia, repartición de bienes, repartición social. Pero como la derecha no tiene bases sociales, está utilizando las redes sociales con bots. Aquí en México, la derecha diario, que es la que tienen estos tipos, un español y el otro argentino, hicieron muchísimo daño en Latinoamérica. Ya están instalados aquí con 13 personajes, donde ya declararon que ellos se instalaron, declaró el Cedimedo, algo así se llama, pues que ellos ya están instalados aquí, que fueron contratados y patrocinados por Salinas Pliego de TV Azteca. Entonces, la dinámica, y esto lo digo porque cada quien es libre de ejercer su carrera como quiera, pero no es libre de calumniar, de decir mentiras. Entonces, ahora están aventando mentiras y lo replican entre ellos para crear un entorno de que así va a ser. Y sueltan el borregazo y ya le quitaron la visa, como si la visa fuera gran cosa. Y ya esto, y las cuentas, y así se la pasa sobre pues, los gobernantes de Morena. Y han ido en aumento hasta que cruzan la línea. Esta acusación hacia la presidenta, sin fundamento, grosera, insultante a nuestra presidenta, rayó en el extremo derecha y de la locura. A México se le respeta y se respeta a su presidenta, pero al salir a decir eso es porque están desesperados. Vemos a la presidenta, vemos al movimiento, donde vamos a estadios, vamos a plazas, a escuchar a la presidenta. Y entonces, pues no hay ni salones llenos de los opositores aquí en casas llenas. Y por eso están arreciando. ¿Qué tenemos que hacer nosotros esto? Comunicar.
11: 7 de la mañana con 28 minutos, 7:28. Ernestina Godoy, la fiscal general de la República, informó que está listo ya el informe que hará público sobre el caso Ayotzinapa ante los resultados de las nuevas líneas de investigación sobre el caso. De parte de la Fiscalía General de la República estará el fiscal del caso, Mauricio Pasarán. Ella también irá, sostuvo Godoy, no quiso abundar en más porque ahí dijo nuevas líneas que se han abierto. Así lo manifestó.
14: Se va a hacer el informe, lo vamos a hacer junto con la Secretaría de Gobernación.
15: Con el

0: Se va a hacer el informe, lo vamos a hacer junto con la Secretaría de Gobernación. De parte de la Fiscalía va el fiscal especializado.
1: ¿Usted no participará entonces?
0: Ahí estaremos, pero él va a dar la información.
1: Lo que arrojan las nuevas líneas de investigación o de qué será. ¿Ya hablaron con los papás sobre
0: ya,
1: las
0: ya,
1: desde investigaciones luego. Que se tiene?
0: Desde luego. Vamos a dar el informe.
1: ¿Esto arroja nuevas investigaciones?
0: Sí, todas las nuevas líneas que hemos abierto.
2: Siete de la mañana con 29 minutos. Europa se levanta para aplaudir al primer ministro de Canadá, Mark Carney. Mark Carney le está dando la espalda a Donald Trump, que se ha portado muy grosero con Canadá últimamente. Bueno, ¿con quién no se ha portado grosero? Donald Trump y todo su gabinete. Mark Carney está realmente, molesto con Donald Trump. Y entonces voltea hacia Europa. Europa está invitando a Canadá como un miembro especial a la Unión Europea. Le está diciendo, ven, únete con nosotros, no te juntes con la chusma. Y bueno, pues esta invitación le va a dar acceso a un mercado de más de 700 millones de personas. Imagínese usted si no está interesado el primer ministro canadiense en formar parte de la Unión Europea, aunque es un país netamente americano, pero con raíces ciertamente europeas, pues como todo el continente americano, naturalmente, aunque Canadá comparte con Francia y con las Islas Británicas gran parte de su educación, gran parte de su cultura. Bueno, pues Ursula von der Leyen, la presidenta de la Unión Europea, o sea, que se vea mi, aunque sea, se escucha un poco checoslovaco mi alemán, pero Ursula von der Leyen le dio la bienvenida al primer ministro de Canadá, Mark Carney. Mark Carney dijo, estoy con ustedes y no estoy con el fanfarrón de Donald Trump. ¿Qué tal, O sea, no es cualquier cosa esto. A Canadá esto le va a repercutir económicamente, desde luego, de una manera muy, muy positiva. 7:31 a.m. Volvemos porque, pues, estuvieron muy movidas las coordinaciones de defensa de la transformación en Michoacán, en Baja California, en Guanajuato y en otros lados. Vamos a ver quiénes quedaron en este frente del partido Guinda, que ya alista las elecciones del 2027 con sus futuros candidatos a las gubernaturas. 7:32, volvemos.

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1: Siete de la mañana, 33 minutos. Otra vez la cruz azuleó. ¿Cómo se dice? La cruz azulearon los de la máquina celeste y perdieron a manos de Leo Messi el título de campeones de la Copa allá en Estados Unidos. Un gol de Messi, no fue cualquier gol, creo que fue su gol 100 en el Inter de Miami. Bueno, pues Cruz Azul pierde otra final, como ya nos está acostumbrando desde hace más de una década, ante el Inter de Miami. Bueno, pues ni hablar, 7:34, vamos a más. Muchas felicitaciones para quienes el día de ayer, 16 de septiembre, y el día de hoy, 17 de septiembre, estuvieron o están de plácemes, claro, por cumpleaños, aniversarios, onomásticos, o lo que tengan ustedes que celebrar, lo que deban de celebrar y que estén obligados. ¿Y por qué es una obligación? Pues porque, aunque no en el papel, pero debería de estar en la Constitución. Fíjense lo que digo, ser felices. Y una celebración es parte de la dicha, del gozo, de tener felicidad. Así es de que, por favor, si usted, pues, por algún momento, en alguna situación, dice, no, pues, ni qué celebrar. No, sí, celébrelo. Y si si es algo que parte de algún recuerdo que le provoca una sonrisa, como decimos por acá, pues qué mejor. Así es de que, para todas, para todos ustedes, el saludo cordial, la felicitación de todos y de todas quienes hacemos este espacio informativo para todos y para todas. Aquí está. Ahí se escucha. El abrazo, el apapacho y el becho. Con gran gusto y estimación, pásenla de la mejor. Y ojalá, desde luego lo sabemos, ayer lo pasaron de lo mejor en el recalentado de la cena del grito. Pues casi nadie sale a comer el 16 de septiembre, porque aparte ni dónde, pues todo está cerrado, todos están en casa descansando. Qué bueno que haya sido una fecha también reparadora para lo que es ya la parte final de esta semana, corta semana de trabajo, pero bueno, pues así se dio, jueves y viernes. Muchas felicitaciones.

0: 7:36 a.m. Bueno, la Secretaría de Educación Pública define las reglas para la utilización de dispositivos en las escuelas. ¿Qué es el celular en el salón? Bueno, pues casi nunca es para aprendizaje, es más bien para distracción. Cada 8 de 10 maestros están de acuerdo con que los dispositivos queden fuera del aula. 16 estados ya están regulando por su cuenta esta situación y pues vamos a ver qué pasa, porque deberá de haber información a esto el día de hoy. Ya la propia presidenta de la República comentó que no se trata de demonizar las herramientas ni nada de esto. Es sacar la distracción del salón, lo que te está obstaculizando el conocimiento. Pero se deja la puerta abierta al tutor. Los niños de las comunidades más apartadas de México merecen el mismo tutor que los niños de la colonia más cara del país. Por primera vez en la historia, es técnicamente posible que suceda, que no se escape en la letra chiquita una regulación tan importante como esta de los dispositivos en las escuelas. Vamos a ver qué pasa. Mientras tanto, la presidenta de la Comisión Nacional de Elecciones del Partido Morena, Citlali, que bueno, pues ella se ha estado moviendo entre la Secretaría de las Mujeres y otras cosas. Citlali Hernández es ahora la primera secretaria de las mujeres y bueno, pues se mueve entonces ahorita como la presidenta de esta Comisión Nacional de Elecciones de Morena. Tomó protesta a Carlos Torres como coordinador de defensa de la transformación en el estado de Michoacán. Él, Torres, había sido secretario de gobierno, también fue fiscal general e impulsó el autogobierno indígena en 11 de las 43 comunidades del estado de Michoacán.
1: Te voy a entregar la constancia como coordinador y te pido que des un paso al frente para que tomes protesta como coordinador estatal de defensa de la transformación y la soberanía nacional. Y te pregunto si protestas honrar la confianza del pueblo y conducirte siempre bajo los principios de Morena y de la Cuarta Transformación. No mentir, no robar, no traicionar al pueblo de México, así como actuar con honestidad, austeridad, humildad y vocación de servicio a nuestro movimiento y organizar todas las tareas organizativas que se vayan confiriendo en este proceso en defensa de la transformación y la soberanía nacional en el estado de Michoacán. Te pregunto, ¿protestas hacer valer todos esos principios, esas tareas, responsabilidades e ideales que han construido nuestro movimiento en Michoacán? De ser así, que el pueblo...

0: De ser así, que el pueblo te lo reconozca, y de no ser así, que el movimiento te lo recuerde. Muchas gracias y enhorabuena.
1: En otras cosas, también el mismo Torres Piña, al asumir la coordinación de la transformación en el estado de Michoacán, pronunció un pequeño discurso. Entre lo más notable que dijo fue: no podemos permitir que la derecha internacional quiera incidir en este país.
2: Y que nos lleva a asumir con un compromiso de hacer equipo con todas y todos los compañeros aquí presentes, con sus equipos, muchos de ellos aquí, que son fundamentales para construir las siguientes etapas que se vienen en nuestra entidad. Por supuesto, también de los partidos aliados, como lo es el Verde Ecologista, como lo es el Partido del Trabajo, y que será fundamental no dejar ningún talento fuera. En estos recorridos que se hicieron día a día, estoy seguro que hubo aportaciones de ideas, planteamientos, iniciativas, y ocupamos de todas y de todos los compañeros que recibieron en el día a día al recorrer cada uno de los rincones de nuestro estado, de la meseta, de la ciénega, del oriente, de la costa, de las diferentes regiones que tiene nuestra entidad, como el Bajío, de nuestros cuatro pueblos originarios, Mazahuatl, Náhuatl, Otomí, Purépecha, de los cuales nos sentimos orgullosos por las tradiciones y costumbres que han plasmado hacia un gran reconocimiento hacia nuestro estado. A los jóvenes, a las mujeres, una fundamental participación en las etapas que viviremos. Decirles a todas y a todos que es un gran compromiso el que hoy se asume. Más allá de los retos y las circunstancias que pueda tener cada estado, hoy se vive una circunstancia que hay que decirlo. No podemos permitir que la derecha internacional quiera incidir en este país, y mucho menos a través de una bandera que se pueda utilizar desde Michoacán. Así es de que muchísimas gracias a todos y cada uno de ustedes. Estoy convencido de que cuando el pueblo reúne sus talentos, su esperanza, su fuerza, no existe desafío que no pueda detenerlo.

0: Señoras y señores, así las cosas en esta etapa en la que, como parte de su estrategia rumbo a las elecciones de 2027, Morena continúa con la definición de sus coordinadores estatales en los comités de defensa de la Cuarta Transformación, figura que el partido utiliza como antesala para perfilar a quienes eventualmente contenderán por las gubernaturas. Así, el partido siguió con la revelación de nombres de quienes encabezarán y están ya encabezando los partidos, los trabajos políticos, mejor dicho, y trabajos electorales en Quintana Roo, Baja California y Zacatecas, tres entidades donde Morena y sus aliados, el Partido Verde y del Trabajo, mantienen presencia en los gobiernos estatales. Desde el World Trade Center de la Ciudad de México, la dirigencia nacional de Morena anunció la designación de Eugenio Gino Segura como coordinador estatal en Quintana Roo, senador con licencia por el partido. Fue secretario de Finanzas y Planeación en el estado desde 2022 a 2024 bajo el nombramiento de la actual gobernadora Mara Lezama. Segura Vázquez es economista por el ITAM, con especialización en el área de finanzas. Morena reveló los perfiles de los coordinadores de las entidades de Baja California y de Zacatecas. Como usted sabe, Julieta Ramírez fue designada como coordinadora de los trabajos en Baja California. Una situación que ya se esperaba, ya ella, pues, muy destacada en su trabajo como senadora de la República, y bueno, pues ya nada más quedaba saber con quiénes iba a contender. Lo importante fue que pues ella quedó, y también en Zacatecas la senadora con licencia Verónica Díaz Robles es la coordinadora estatal de la defensa de la transformación en el estado. Se perfila desde luego como la virtual candidata a la gubernatura del estado para el proceso electoral 2027, al igual que Julieta Ramírez para Baja California. Así las cosas, Beatriz Mújica quedó como fue designada la senadora con licencia como coordinadora de defensa de la transformación y la soberanía nacional en Guerrero, mientras que el caso de Carlos Torres Piña, que les comentábamos, encabezará los trabajos del partido en Michoacán, dejó a un lado de la carrera a Raúl Morón. Atención, por favor, con esto, porque ¿qué significa que Raúl Morón haya quedado fuera de la contienda? Pues no significa otra cosa más que un virtual triunfo, un primer virtual triunfo de la señora Grecia Quirós en Michoacán. Ella trabajó para dejarlo fuera de la contienda, y bueno, pues ahí está ya un resultado de algo que no se esperaba, pero que pues era muy probable en la designación de los coordinadores, que Raúl Morón pues quedara fuera. Vamos a escuchar a Morón, qué fue lo que dijo él, claro y preciso, en una postura muy madura de Raúl Morón. La prensa se le fue con todo, y él después de una pausa vamos a escuchar lo que declaró a la prensa cuando la prensa quisquillosa quiso sacarle algo más que pues su aceptación a no haber quedado como coordinador. El morenista que participó por segunda ocasión en las encuestas para definir al perfil que encabezará los trabajos del partido en la entidad, dice que obviamente él no aparecerá en la boleta del próximo año en Michoacán. 7:48, pausa, nos detenemos un momento, volvemos.
1: Vamos a una pausa y regresamos con más información en Radio Chapultepec 560M con Javier Rodrigo Ruiz en Radio Noticias. 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

7:51, 7:51. Y bueno, pues en Morelos, la Fiscalía General del Estado obtuvo una orden de aprehensión en contra de Francisco Javier N., presunto responsable del feminicidio de la joven estudiante española Claudia Tacoronte Aguilera. Fernando Blumenkron Escobar, titular del organismo autónomo, confirmó que las autoridades desplegaron un operativo de búsqueda concentrado en la entidad para lograr su captura. El presunto agresor, conocido con el apodo de El Trompas, cuenta con antecedentes penales y es buscado en diversos domicilios investigados por las autoridades. Blumenkron Escobar detalló que el mandato judicial fue concedido por un juez especializado a la Fiscalía de Feminicidios. Asimismo, el funcionario indicó que la Fiscalía Estatal emitirá la ficha de búsqueda correspondiente para facilitar su localización. La integración de la carpeta de investigación cuenta con la colaboración ciudadana a través de testimonios e imágenes de videovigilancia. De acuerdo con la Fiscalía Local, los metrajes aportados por la población constituyen indicios clave que actualmente se están robusteciendo mediante pruebas técnicas para sustentar la acusación. Claudia Tacoronte, de 21 años, fue asesinada con arma blanca el pasado sábado en el municipio de Cuautla, donde se habían desplazado para asistir a la Feria Nacional de Medicina Tradicional. La joven llegó a México a mediados de agosto como parte de un intercambio académico entre la Universidad de Granada y la Universidad Autónoma del Estado de Morelos. Mantenía su residencia en Cuernavaca, como lo habíamos comentado el pasado martes. El homicidio desató una ola de indignación y protestas de estudiantes en Cuernavaca debido a que Tacoronte Aguilera es la cuarta alumna de la UAM, de esta Universidad Autónoma del Estado, que fue asesinada en un periodo de 7 meses. Su caso se suma a los feminicidios previos de Kimberly Ramos, Carol Toledo y Michelle Itzayana Fuentes, hechos que habían provocado paros y movilizaciones universitarias en la entidad. Ante la exigencia de justicia por parte de los compañeros de la víctima, la gobernadora de Morelos, Margarita González Saravia, prometió dar con el responsable.

0: Y como les comentábamos, sí, Julieta Ramírez fue designada como su coordinadora de los trabajos de la Cuarta Transformación allá en Baja California.
1: A quien le vamos a entregar su nombramiento como coordinadora, a quien le encargamos los procesos de organización y el trabajo próximo en el estado, y también, dicho sea de paso, la coordinadora más joven que hemos definido en este proceso. Enhorabuena, enhorabuena, querida Julieta, y nuestro reconocimiento a todas y todos los participantes, también saludar a los dirigentes estatales y nacionales del Partido Verde. Enhorabuena y felicidades a todas y a todos.
0: Siete de la mañana con 55 minutos, 7:55, y bueno, pues así las cosas. Vamos a comentarles que hay de todo y para todos, señoras y señores. Así en este momento la situación en nuestra la configuración de lo que Morena ha estado trabajando en esta situación de los coordinadores para los trabajos, que pues es la figura, como les comentábamos, de lo que se vendrá para el próximo año, que son las candidaturas a los gobiernos que se van a poner en disputa para las elecciones del 2027. Bueno, pues así las cosas.

0: Vamos a escuchar lo que dijo Raúl Morón, que pues fue algo fuerte para él en su carrera, porque pues la habían descarrilado su candidatura hace 6 años. Y bueno, pues cuando se preparaba para contender nuevamente por la gubernatura de Michoacán, queda fuera. Y esto fue lo que le dijo a la prensa hace 2 días, precisamente la tarde del 15 de septiembre, cuando fue abordado por medios informativos. Así reaccionó a las preguntas que le hicieron Raúl Morón, que queda fuera de la contienda por la gubernatura de Michoacán para el 2027.
1: En este proceso. Enhorabuena. Enhorabuena, querida Julieta.

0: Raúl, por favor. Muchísimas gracias.
1: ¿Cómo te quedas después de estos resultados?
2: Bueno, pues nosotros firmamos un compromiso al principio del proceso, donde honrábamos los resultados, ya se dieron. Ustedes los conocieron, bueno, yo los conozco. Claro que sí, lo reconocemos. Dijimos que íbamos a hablar de los resultados y en eso estamos.
3: ¿Cuál fue el resultado?
2: ¿Perdón?
3: El momento de unidad.
2: Claro, el momento de unidad. Ya habrá momentos porque hay que platicarlo y hay que construirle Michoacán. Pero poco a poco, esto es poco a poco. Ahorita hay que asimilar las cosas.
3: ¿Cómo las asimila usted?
2: Yo estoy tranquilo.
3: Hay que platicar con la gente. Gobierno de Michoacán.
2: No se me va nada. Yo participé en un proceso ahora. La ocasión anterior fue una injusticia la que se cometió con nosotros. Pero bueno, pues es así, así es la política, así son las circunstancias de la política.
3: Esta vez no fue.
2: Y ahora hay que estar tranquilos.
0: ¿No descarta ir con el PT solito?
2: No. Pero, yo no voy a ninguno.
3: ¿Quién hoy es coordinador criticó a López Obrador en su momento?
2: Pero esa es una circunstancia que... Pregúntele a él.
4: ¿Está conforme con este resultado?
3: ¿Cómo le afectó?
2: Pues todo cuenta. Y la verdad es que todo lo que se hizo a favor o en contra cuenta en este proceso, digamos, de consolidación. Los números están muy claros, él es el coordinador, vamos a respetarlo y vamos a platicar con nuestros compañeros en Michoacán para ver cómo empezamos un proceso que nos permite ir juntos.
0: ¿Se supone que la campaña de Carlos?
2: En segundo lugar, él el primero y el segundo.
5: ¿Qué platicó con la presidenta hace unos días que fue a visitarla?
2: No platicó con la presidenta.
5: ¿No fue hace unos días a platicar con ella, subió una foto?
2: En Palacio, sí. Pero no platiqué con la presidenta, platiqué con otra gente.
5: ¿Nada más se tomaron la foto?
2: No platiqué con ella, platiqué con otra gente.
5: ¿Pero usted subió una foto con la presidenta?
2: No, pero es una foto ya anterior, no es eso.
5: ¿Usted se siente derrotado? ¿Cómo, anímicamente, cómo se siente?
2: No, yo me siento bien, o sea, un poco triste porque el trabajo que hicimos en Michoacán con muchas compañeras y compañeros fue muy intenso. Recorrimos todo el estado, platicamos con mucha gente, había una ilusión muy grande de mis compañeras y compañeros, pero finalmente la división está tomada y yo no tengo ninguna dificultad, la vamos a asumir, y es importante platicar con los compañeros para que haya un proceso de acoplamiento, de asimilación y podamos caminar rumbo al 2027 en unidad.
5: Hay una división que no se puede ocultar en la entidad. ¿Cómo se va a subsanar? ¿Cómo sanar las heridas?
2: Es un reto que tenemos y lo vamos a hacer.
3: ¿Usted va a acompañar entonces la campaña y todo el proceso en su momento?
2: Vamos a platicar. No tengo ninguna dificultad. Dijimos, somos de la izquierda, somos de la cuarta transformación y vamos a seguir adelante.
4: ¿Lo veremos en la...
2: Es importante platicar.
4: ¿Lo veremos en la boleta electoral?
2: No.
6: Muy ecuánime de Raúl Morón, aun cuando se trata de un descarrilamiento de una candidatura cantada, ya era un hit cantado que él podría ser llamado a una segunda ocasión después de que ya le habían descarrilado la vez pasada, que como comentó fue un hecho injusto, pero se escucha triste, sí, se escucha triste, pero ecuánime, respondiendo bien a las preguntas que le hacen de manera insidiosa a la prensa. Entonces, pues bien, don Raúl Morón, que no se verá reflejado en las boletas del próximo año en la elección michoacana.

0: Y en nuestras efemérides musicales, un día como hoy, pero de 1973, Billy Joel grabó este que sería gran éxito en las listas, El Pianista. Se convirtió en uno de los mayores éxitos y en una de sus canciones más recordadas.
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0: Piano Man, el pianista, narra la vida nocturna en un bar y las historias de clientes frustrados con sueños rotos a quienes el pianista ayuda a olvidar sus penas, aunque sea por un leve rato. Joel escribió la letra basándose en su propia experiencia real en aquellos primeros años de la década de los 70, cuando actuaba bajo el nombre de Billy Martin, escondiendo su verdadero nombre. Y bueno, se había mudado allí desde Nueva York, estaba trabajando en Los Ángeles tras el fracaso comercial de un primer álbum y un conflicto legal con su discográfica. Ahí, en esta canción, describe a varias personalidades. Hay el camarero John, quien atiende la barra y conversa con los clientes. Está Paul, un novelista de bienes raíces que nunca termina su libro. Y está Davey, un marinero de la, obviamente, armada, que reflexiona sobre su vida. Y como no debe de faltar, una pareja de enamorados que busca un refugio temporal en el local. Piano Man. Con este fondo musical de Piano Man y la voz de Billy Joel, nos vamos. Gracias por habernos acompañado. Mañana cerramos la semana, que fue cortita, una semana corta de labores, y los esperamos en punto de las 7 de la mañana a través de Radio Chapultepec. Soy Javier Rodrigo Ruiz, dándoles las gracias en la producción total de contenidos, la coordinación, la dirección y la conducción de este servicio informativo aquí en Radio Chapultepec. Y mire cómo va a llover. Es jueves, pero haga como martes y ni de su casa se aparte. Buenos días.

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2: En lo que va del año, la Secretaría de Marina a través de la Armada de México aseguró 37.8 toneladas de presunta cocaína en operaciones marítimas, 42.2% más de lo decomisado durante 2025, además de 26 embarcaciones, y detuvo 86 presuntos infractores de la ley en operaciones legítimas. En la Secretaría de la Defensa Nacional ha reportado el decomiso de más de 192 toneladas de droga en el territorio mexicano, lo que ya se considera una incautación histórica en México. En conjunto, el Gabinete de Seguridad del Gobierno de México, encabezado por la Secretaría de Seguridad y Protección Ciudadana, ha reportado el aseguramiento acumulado de 534 toneladas de droga y el desmantelamiento de 2.700 laboratorios clandestinos, demostrando con hechos que en México hace bastante bien su parte.
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2: La Secretaría de Educación Pública lamentó y expresó su más enérgica condena por el asesinato de la estudiante española Claudia Tacoronte Aguilera, quien realizaba una estancia de intercambio académico en la Universidad Autónoma del Estado de Morelos. Esta dependencia agregó que hace suyas las exigencias de las comunidades universitarias para que este crimen no quede impune y para que las autoridades competentes realicen una investigación exhaustiva y expedita. Hay que precisar que la estudiante española es la cuarta mujer estudiante de la Universidad Morelense asesinada en lo que va del año, por lo que los estudiantes piden justicia y mayor seguridad en esa violenta entidad.
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2: La Secretaría de Educación Pública lamentó y expresó su más enérgica condena por el asesinato de la estudiante española Claudia Tacoronte Aguilera, quien realizaba una estancia de intercambio académico en la Universidad Autónoma del Estado de Morelos. Esta dependencia agregó que hace suyas las exigencias de las comunidades universitarias para que este crimen no quede impune y para que las autoridades competentes realicen una investigación exhaustiva y expedita. Hay que precisar que la estudiante española es la cuarta mujer estudiante de la Universidad Morelense asesinada en lo que va del año, por lo que los estudiantes piden justicia y mayor seguridad en esa violenta entidad.
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4: ¿Te sientes triste? ¿Estás enojado? ¿Enfermo? ¿Piensas que la vida ya no tiene sentido? Mira, lleva tu mano al corazón y percibe la sinfonía de la vida que palpita en ti. La vida que te entrega el arquitecto del universo en cada amanecer, así envuelta como regalo en un día nuevo para estrenar. La vida que no termina ni con la llamada muerte, porque con un solo pensamiento, un sentimiento de amor, puedes estrechar fuertemente y decirle te amo a él, a ella, que físicamente, solo físicamente, ya no están. Y a ti, en ese lenguaje silencioso con el que habla Dios, te dice, tantas cosas, pero hay que poner atención. Te dice que sin importar el fondo emocional que estés viviendo, lo oscuro de la noche por la que atraviesas, o lo profundo del abismo en el que te encuentras, hasta ahí llega la mano extendida del Creador para invitarte a ponerte de pie, dirigir la mirada al cielo y percibir en lo grande, en lo pequeño, en lo finito, lo infinito, su grandeza sin límite, su amor sin condición. Y te lo dice de tantas y tantas formas, pero hay que poner atención, guardar silencio, escuchar al corazón. Percíbele en la brisa fresca que acaricia tu rostro, en el brillo de una estrella, en la luz, el calor del sol, en el canto, el vuelo de las aves, en el aroma, el color de las flores, en la sonrisa de un niño, la bendición de un anciano, en cada latido del corazón y en las mil formas con las que el arquitecto del universo, creador de cielo, de mar y de tierra, te dice que vive en ti y está siempre contigo.

0: ¿Qué tal? Qué gusto poder saludarte y llegar hasta ti a donde quiera que nos estés sintonizando a través de Radio Chapultepec. Estamos transmitiendo para ti completamente en vivo y en directo. Así es que desde este momento yo te digo, llámanos, llámanos ya, haz contacto con nosotros, comunícate cuanto antes al 55 55 41 43 19. Utiliza también el 800 00 274 34 y dinos a quién quieres incluir en la cadena de oración, a quién quieres que le pongamos las mañanitas al estilo de siempre contigo. No dejes de reportarte para que nos digas lo que para ti significa el refrán popular: más vale paso que dure que trote que canse. ¿A ti qué te dice? ¿Qué crees que tenga como mensaje? ¿Qué representa? ¿Qué sabiduría encierra? Recordemos que todos estos dichos, todos estos refranes son sabiduría popular. ¿A qué se refiere esto? Vuelvo a repetirlo: más vale paso que dure que trote que canse. A ver, dinos lo que implica y por qué debe de ser así, cómo lo aplicas pues en la vida cotidiana. Además, compártenos tus dudas, tus inquietudes, tus anhelos. También se vale tus broncas, tus problemas y todo lo que nos quieras compartir. No dejes de llamarnos, no dejes de hacer contacto con nosotros ya a partir de este momento. Estamos al pendiente de tus llamados para la cadena de oración, las mañanitas y todo lo que nos quieras compartir. Gracias de antemano por tu participación. Gracias al staff que hace posible que este programa se realice. Héctor Pureco es el productor. En la coordinación de producción, el dúo dinámico. Ellos son el Güero Oscar García y Josué Rafael. Gracias en los teléfonos a mis compañeros del CECID que te están contestando, que te están atendiendo. Muchas, pero muchas gracias a todos. Gracias en los controles técnicos a Freddy Bedoya y por supuesto gracias a ti. A ti que nos estás escuchando, a ti que nos estás viendo, muchas, pero muchas gracias por permitirnos estar siempre contigo.
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2: En las notas breves y enriquecedoras de hoy, ¿sabías que a nivel mundial el género de las telenovelas se inició en México? Así nos vamos al pronóstico del tiempo.
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Se prevén lluvias intensas en zonas de San Luis Potosí, Puebla, Veracruz, Oaxaca, Chiapas y Tabasco. Todavía no llegan frentes fríos, aunque les recuerdo que ya se esperan en cualquier momento. Empezaban en septiembre totalmente, fuera de lo habitual. Siempre inician por ahí de noviembre, la primera quincena de noviembre, finales de octubre tal vez, pero ya se esperaban desde septiembre. Todavía no llegan y sin embargo, pues tenemos estas sensaciones térmicas de hasta 20 grados. Repito, les he explicado varias veces por qué se siente menor la temperatura a la que prevalece por la humedad, sobre todo en la mañana y en la noche que no hay sol. Muchos me dicen, bueno, es que a mediodía a veces está nublado, tampoco eso. Sí, pero ahí está el sol. Tú no lo sientes con esa intensidad, pero él está haciendo lo suyo. Todos los días, a la hora que le corresponde, llega y se pone, se quita, vamos, se oculta a la hora que le toca. Así funciona de maravillosa nuestra naturaleza, nuestros ciclos, etcétera. Bueno, pues en la mañana y en la noche, cuando no está del todo presente, es cuando la sensación térmica disminuye. Y por lo pronto tendremos una máxima de 23 grados, 40% de probabilidades de lluvia entre las 4 y las 7 de la noche.

0: Y vamos a empezar de lleno nuestra emisión de esta mañana. Oye, pero cuéntanos cómo te fue, cómo te la pasaste, qué cenaste, cómo te sientes. Platícanos todo lo que nos tengas que comentar. Estamos al pendiente de tus llamados en el 55 55 41 43 19 y en el 800 00 274 34. Más vale paso que dure y no trote que canse. Doctora, buenos días.
1: ¿Qué tal, Orlando? Buenos días. Efectivamente, hay que reflexionar sobre el título de el tema de esta emisión y, como siempre, hacer un alto, reflexionar y hacer cambios en tu vida, porque muchas veces estamos repitiendo situaciones que ya no queremos vivir. Y bueno, pero partimos de esa pregunta que tú hiciste, que me encantaría: somos familia, ¿cómo pasaste estas fiestas patrias? ¿Cómo te sientes? ¿Qué recuerdos tienes? En fin, todavía
0: ¿qué
1: estamos.
0: ¿Qué cenaste también? Sí. Se va a contar.
1: El mes patrio, en el mes de septiembre. Por cierto, el 19 hay el simulacro.
0: El simulacro,
1: pero no vamos a estar al aire. Entonces, bien importante que tengan bien claro todo lo que se tiene que hacer a nivel material y a nivel espiritual, para que no sea un atractor de ese simulacro donde hay mucho miedo, mucha angustia, y con el pensamiento del sismo. Acuérdense que el pensamiento atrae lo que, pues, aunque no lo queramos, simplemente lo estamos enviando. Pero dicen los metafísicos, uno con Dios es mayoría. Entonces, con que cada uno hagamos lo que tenemos que hacer y ser ese rayito de luz, créeme que estamos en caballo de hacienda. ¿Qué digo caballo de hacienda? Bajo el cobijo y el amparo del arquitecto del universo, creador de cielo, de mar y de tierra.
0: Porque ya hay mucha gente, incluso, que pone en la cadena de oración que no nos pase nada, que estemos tranquilos, que no nos gane el miedo. También no faltan los de las bromas que ponen: los de septiembre elijan qué quieren, alarma sísmica, mañanitas o himno nacional. Es una broma, pues, que si lo analizamos está muy fuera de lugar, porque el simple hecho de dar cabida a que va a temblar, pues lo estamos llamando,
1: estamos atrayendo, Orlando. Tenemos ya que ser muy cuidadosos con lo que pensamos, decimos, sentimos y hacemos. Tú ya tienes ese conocimiento, tienes esa información, apliquémosla. Y si te llega el mensajito, la bromita, inmediatamente luz violeta que consume la negatividad, luz azul de protección divina. Recuerda que los colores a nivel material, a nivel físico, tienen frecuencia vibratoria, a nivel espiritual tienen dones que tú puedes aplicar. Ese es un regalo, un privilegio del cielo.
0: Y a ver, doctora, perdón, porque aquí tenemos que hacerle la pregunta. Inevitable traer a la mente las imágenes del sismo, por eso es el 19 de septiembre. De hecho, ya hay dos en 19 de septiembre.
1: Así es.
0: Muy intensos. Entonces, no podríamos no pensar en ello. ¿Cómo le hacemos? Digo, no podríamos no pensar al momento de hacer el simulacro. ¿Cómo le hacemos para contrarrestar todo eso?
1: Esa pregunta que me acabas de hacer es muy importante, Orlando, y yo quisiera profundizar en ella regresando.
0: Me parece perfecto. Hacemos una pausa. Por cierto, también están comentándonos del desfile militar. Qué bonito, qué gallardía, que no cabe duda que nuestras fuerzas armadas están, vamos, siempre son admirables, porque además los tienen, pues, ¿cómo se dice? Cuando los internan, pues los tienen ya en llamado desde el día anterior, todo
1: están
0: el día,
1: desde
0: toda
1: las 5
0: la noche
1: de la mañana ya en preparados con uniforme de gala
0: para subirse, porque se transportan en metro hasta donde van a salir. Es impresionante la
1: su coordinación. Su coordinación, su preparación.
0: ¿Qué nos cuentas tú?
1: Todo, hay de todo, ¿verdad? Pero los que están realmente al servicio es al servicio de la patria.
0: Tú nos cuentas qué te pareció. Vamos a hacer una pausa y continuamos siempre contigo.
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0: De regreso, continuamos. Gracias por estar con nosotros esta mañana y sobre todo muchas, pero muchas gracias por permitirnos a nosotros acompañarte y estar siempre contigo aquí en Radio Chapultepec. El día de hoy nuestro tema es Más vale paso que dure, que trote que canse. No dejes de llamarnos, no dejes de hacer contacto con nosotros, comunícate cuanto antes y dinos a quién quieres incluir en la oración, a quién quieres que le pongamos las mañanitas, qué es lo que quieres que el día de hoy le digamos a alguien, sorpréndele con algún mensaje, no dejes de comunicarte. Y por supuesto, la pregunta principal: ¿qué dice para ti este refrán, este dicho popular? ¿Qué es sabiduría? Sabiduría popular. ¿A qué se refiere? ¿A qué hace alusión? Más vale paso que dure, que trote que canse. Repito los teléfonos: 55 55 41 43 19 y 800 00 274 34. No dejes de llamarnos, no dejes de hacer contacto con nosotros. Y retomamos, doctor, antes del corte decíamos que es inevitable el no pensar en el sismo cuando el simulacro se está haciendo el 19 de septiembre, en donde hay recuerdos de mucho dolor, de mucha tristeza, de mucho miedo, porque ya van dos sismos en el que fue 89, ¿no? Primero
1: fue el 85 y luego
0: 85, 79. Claro. 85 y ¿cuál?
1: 79. No, que no, 79, ¿cómo? El 17.
0: El 17. Yo hasta dije, oí mal.
1: ¿Cómo? No, yo hablé mal, yo sí lo expresé mal.
0: En el 85 y en el 2017, ambos en 19 de septiembre. Repito, ¿qué nos trae esa fecha? Miedo, dolor, incertidumbre, angustia. No puede uno dejarlo fuera. A la hora de hacer el simulacro viene a nuestra mente todo ello, y usted nos ha explicado que con la mente atraemos todo lo que no queremos. Imagínense millones de personas pensando al mismo tiempo en ello. ¿Cómo podríamos contrarrestar ese pensamiento?
1: Con miedo, Orlando, porque recordemos que precisamente el último sismo fuerte, que fue el 17, fue después de una simulacro. Se presenta. Entonces te digo, los que ya tienen conocimiento sabemos, y está mi libro, el más reciente, lo que piensas lo atraes, lo que crees lo creas. Entonces, pienso, estamos como es millones de personas con miedo, con angustia, con recuerdos de pérdidas, etcétera, en una plataforma de una energía de dolor, de sufrimiento, de miedo, pues es muy fácil atraer lo que no queremos. Pero aquí está precisamente el secreto, porque la pregunta, ¿cómo le hacemos? Para empezar, aceptar que es normal que venga a nuestra mente los recuerdos dolorosos. Habrá quien tuvo pérdidas, no solo de casa, de cosas materiales, sino de familia, de salud, alguien que le amputaron alguna pierna, en fin, todo lo que ello implica. No es, por eso les digo, es importante siempre ver la realidad para poder enfrentarla tal cual es, con su magnitud, y transformarla. Entonces, ¿qué hacemos ante el miedo que se presenta, y sobre todo ese inconsciente colectivo de inconsciencia en el cual, alentados por el miedo, estamos atrayendo lo que no queremos? Por favor, pon mucha atención. Primero, acepto que tengo miedo. Contra el miedo no se lucha ni se pone uno a pelear. El miedo simplemente recuerda que precisamente esa es su función, recordarte todos los eventos negativos de tu vida, de tu familia, amistades, comunidad, humanidad, y alertarte por lo que pudiera pasar. No es adivino, no es profeta, es simplemente su función recordar lo negativo y alertar por lo que pudiera pasar. Entonces, hay que aceptar, tengo miedo, gracias miedo por recordarme, lo tengo que tener presente para transmutar, ¿sí? Y gracias por alertarme de lo que pudiera pasar, pero mi vida, las riendas de mi existencia las dirige Dios. Y en ese instante, cuando dices Dios, el miedo desaparece, se transforma en amor, pero hay que sentirlo. Dios está a cargo, Dios es la luz que nos envuelve, la luz que nos ilumina, luz azul de protección divina, luz dorada como un rayo láser que sale del centro de tu frente, de tu corazón, y que hace un cono de luz que se dirige al infinito y se expande para cubrir tu hogar, tu familia, nuestra patria, nuestro mundo, con esa energía que consume lo que ya no queremos vivir, lo que ya causó dolor, pero que ya no es nuestro, y mantenernos en la luz azul de protección divina y voluntad de Dios. Recuerda también, hoy estamos a 17, mañana es 18. Si sumamos 8 y 1, ¿qué número da?
0: 9.
1: 9 del 9 es otro portal que debemos aprovechar. Recuerda que el 9 es el que cierra. Entonces, es para soltar, para perdonar, para... Hoy tenemos curso maravilloso porque precisamente nos abocamos a sembrar semillas, que es lo que tenemos que hacer para cosechar ya una vida diferente y dejar que fluya todo lo negativo, que se vaya todo lo que causa dolor y sufrimiento. Entonces son momentos especiales que Dios nos ha dado el privilegio de existir, de convivir, de transmutar.
0: Pues ya lo sabes, entonces tienes una misión independientemente de realizar tu simulacro. Sí es importante, ¿eh? Sí es importante porque a la hora de la hora uno no piensa, uno no razona. Entonces, ¿qué hago? ¿Cómo actúo? ¿A dónde me voy? Dios no lo quiera, pero si pasa algo, ¿dónde me voy a encontrar con mis seres queridos? ¿Dónde nos reunimos? Todo eso tienen que tenerlo presente para que lo tomen en cuenta. Ese es el objetivo de los simulacros. ¿Por dónde es la ruta? ¿Dónde camino? Recuerda si estás en una planta baja, un primero, segundo, y antes de cenar hasta un tercer piso, es salir, evacuar el lugar. Si estás de un cuarto piso para arriba, solamente el repliegue, buscar en un lugar seguro esa protección. En fin, hay que tomar muchas, muchas cosas en cuenta. Y bueno, doctora, antes de empezar, a mí me gustaría pedirle unas palabras de aliento que nos solicita Rosa María Morelos Calvillo. Esto ocurrió, esta llamada nos la hizo desde el día 14, ya no dio el tiempo, pero le pide por favor palabras de aliento para su hermana. La hermana de Rosa María se llama María del Carmen Morelos Espinosa y hace 8 días perdió a su hijo de tan solo 22 años en un accidente en motocicleta. Fallecieron 4 muchachos, incluyendo al sobrino de Rosa María. Dice, estamos, ya se imaginarán, tristes, yo diría devastados. Repito, la mamá es María del Carmen, la tía, que es quien nos llama, es Rosa María.
1: Ay, con todo el amor, de verdad, créeme que nos consternan tanto estas noticias, y ojalá aprendiéramos, de verdad, de que la moto es un, como todo un carro, estás en tu casa y te puede caer el techo, o sea, lo importante es cómo está tu mente, cómo está tu corazón, porque ya o no estamos conectados. Recuerden que estamos precisamente, estamos en el año 9, si sumamos, vamos en el mes 9, ya para soltar todo lo que tenemos que soltar y prepararnos para sembrar semillas, que en este año precisamente que comienza, si hacemos la suma de 2026, da 1. ¿Sí? Y el 1 es el comienzo, es la siembra. ¿Qué estás sembrando? Entonces, ¿cómo salimos de casa? Con enojo, ni siquiera me despido, un buen deseo, una bendición, o cubiertos con la luz. Donde quiera que estemos, donde quiera que tomamos un transporte público, que me voy en moto, que me voy en carro, que me voy caminando, donde sea, donde estás tú, y tú puedes ser ese transmisor de luz para tus seres amados y hacerlo expansivo. Por ejemplo, que mis hijos van a la escuela, pues a mi hijo le mando esa luz, a sus compañeros, sus maestros y a todos los niños que están en la escuela. O sea, expandir la luz como olas de mar que regresa multiplicado. Y esto lo menciono porque ante el dolor que están sufriendo nuestras amigas, Orlando, te queda un aprendizaje, ¿sí? ¿Cómo salimos? Pero el caso es que precisamente perdieron la vida 4 jóvenes en la plenitud, y que es inminente, o sea, ya no está. De repente te llega la noticia, ya no está. Y la pregunta es, entre las mil que aparecen, es ¿por qué te lo llevaste? Y la respuesta es la misma. La vida es prestada, la tenemos solo por hoy, y por lo tanto debemos dar gracias cada día, sentir la vida como si fuera el último día y agradecer el privilegio de amanecer. Pero ante la pérdida, por favor, viene la negación, no es posible, vienen esas preguntas sin respuestas, el miedo, el coraje, la frustración, la culpa, ¿por qué no le dije o por qué no hice? Nunca acepten culpa, por favor. Viene el regateo, bueno, por lo menos estuve con él, por lo menos algo. Y llegamos a la aceptación. Yo quisiera ahondar más un poco en este tema, Orlando. ¿Qué te parece regresando del corte?
0: Pues regresando tenemos
1: una entrevista muy importante, pero sin duda alguna también mucho que aprender, mucho que aprender.
0: Y las palabras para Rosa María en un momento más. Entonces, Rosa María y su hermana, esténse al pendiente. Pero bueno, todo esto que nos explicó la doctora nos sirve a todos, sin duda alguna. Vamos pues a hacer una pausa, regresamos con la entrevista al grupo Nuevos Amigos, que ya están enlazados desde hace un momentito, y después retomamos estas palabras de aliento. Un corte y continuamos siempre contigo.
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0: Y estamos de regreso. Continuamos. Gracias por continuar con nosotros, pero sobre todo, muchas gracias por permitirnos a nosotros acompañarte y estar siempre contigo aquí en Radio Chapultepec. Y antes de retomar nuestro tema, vamos a charlar con el grupo Nuevos Amigos. Recuerda, mucha gente tiene el problema del alcoholismo, la drogadicción, y de repente lo vamos dejando de lado hasta que se hace algo incontrolable. Por eso ellos nos comparten sus experiencias para evitar llegar hasta un punto en el que ya hayamos hecho mucho daño y causado mucho dolor. Así es que agradecemos a Nuevos Amigos, este grupo maravilloso que tanto queremos. El día de hoy están Pavel y Susana con nosotros. Buenos días, ¿cómo están ustedes?
1: Hola, Doc, buenos días, muy bien.
0: Qué bueno, me da mucho gusto. A ver, iniciamos. Susana, ¿cómo estás? ¿Cómo llegaste al grupo? ¿Cuánto tiempo llevas siendo doble A?
2: Hola, buenas tardes. Bueno, pues yo llegué a este grupo hace 6 meses aproximadamente. La verdad es que llego con la parte de una depresión muy fuerte, porque aquí recordemos que no solo también se habla del alcohol, de la depresión, de la neurosis. Entonces, es bien importante porque muchas veces pues ocasiona esas depresiones, dependencias. Yo llevé con dependencias hacia una pareja, mucha depresión porque pues en ese entonces pues la ruptura había sido bastante dolorosa. Entonces por eso que llevo a este grupo, además de pues las partes del alcohol, ¿no? Que a esto conlleva el estar deprimida, el tener codependencias, pues también te lleva a estar tomando de una manera pues muy poco controlable.
0: A ver, en tu caso, entonces, el mayor problema era la depresión por la ruptura en el momento que te acercaste, pero déjame entender bien claro, ¿ya había problemas con alcohol o no los has tenido?
2: Sí, ya había problemas con la parte del alcoholismo.
0: ¿A qué edad empezaste con estos problemas?
2: Pues realmente muy chiquita, como a los 15 años.
0: ¡Qué barbaridad! ¿Y qué te decían en tu casa? ¿Se daban cuenta que era un problema de alcoholismo? ¿Pensaban que eran la travesura clásica de adolescente?
2: Pues la rebeldía y la travesura clásica del adolescente. Entonces siento que también no tomamos como la suficiente importancia que debíamos de haber tomado.
0: Exacto. Exacto. ¿Y cómo es entonces que decides cuánto tiempo estuviste en actividad alcohólica?
2: Pues de los 15 años hasta más o menos como a los 30, 35 años.
0: ¡Qué barbaridad! Que tengo 15, hasta ahorita. 15 años de infierno. En estos 15 años, mi querida Susana, ¿cuánto dolor, cuánto sufrimiento crees que haya existido, por supuesto, en ti y en tus seres queridos?
2: Pues demasiado, imagínate, yo creo que yo poco a poco destruyéndome y pues la parte de mi familia preocupados, ¿no? Porque al principio te comento que era como una parte de ay, pues es la rebeldía, es la edad, y después pues ya estar así como que no llegué sábados, no llegué hasta desde el viernes hasta el domingo, pues yo creo que la angustia y la preocupación de parte de los familiares es bastante.
0: Y por último, para platicar con Pavel, ¿cómo es que decides, ya no puedo, yo solita no puedo, tengo que buscar ayuda?
2: Pues yo creo que ya estaba muy mal, la verdad es que me hacen la invitación, una amiga me hace la invitación a este grupo de AA, en el cual pues yo dije, bueno, pues vamos a ver, ¿no? Porque realmente ya no podía seguir con el dolor que yo sentía por dentro y que eso me llevaba pues gran parte al alcoholismo.
0: Y luego aceptaste la invitación porque ya no podías más.
2: Es correcto.
0: Susana, gracias. Regreso contigo. Déjame platicar con Pavel para preguntarle lo mismo. ¿Cuánto tiempo de actividad alcohólica, mi querido Pavel? ¿Y cómo es que llegas a este grupo o al grupo que hayas llegado? ¿Hace cuánto?
1: Sí, Doc. Mira, yo tengo ya 1 año o 3 meses ahí en la agrupación Nuevos Amigos. Yo llego más por una cuestión emocional. Lo mío fue más una cuestión emocional. Y antes de llegar al grupo, llego a una terapia psicológica. Mi cuestión siempre ha sido un problema más con la cuestión de las mujeres, con la dependencia hacia una pareja. Entonces yo llego buscando la ayuda en la psicología, y ahí en la psicología, fíjate que me hacen esta invitación para vivir una experiencia de tipo espiritual a la que me invitaron. Yo, la verdad, cuando me dicen que es un grupo de AA, pues pues como que al principio uno dice, bueno, pues esto es para personas con problemas de alcoholismo. Yo no tomo, ¿no? Yo no tengo.
0: Tú no tomabas. Problema. Tú no, no tomabas. ¿No? ¿Algún acercamiento a las drogas?
1: Tampoco. Mira, tampoco. El único acercamiento que yo tenía conocimiento del grupo de Alcohólicos Anónimos fue por mi padre. Mi padre sí fue alcohólico. Entonces, pero pues bueno, yo veía que él iba a sus sesiones, que él iba al grupo. Entonces, empiezo yo a encontrar varias cosas dentro del grupo. Fíjate, una de las cosas por las que yo me quedo en el grupo es, yo iba para ver con quién me quedaba, si me quedaba con la amante, si me quedaba con la esposa. Yo iba para que me resolvieran un problema. Entonces ahí en la terapia me dicen, es que hay, tú traes problemas más profundos. En la literatura de Alcohólicos Anónimos hay una parte donde dicen que el alcoholismo es el primer síntoma de problemas más profundos. En mi caso, pues fue la dependencia hacia una mujer, la dependencia hacia las infidelidades, porque eso es a lo que yo, es lo que yo viví. Y aparte, pues la situación que uno vive, pues es un tormento de culpa, es un tormento de miedo con el que uno vive, y eso es a lo que nos invitan al grupo, ¿no? A trabajar 12 sencillos pasos que nos van a ayudar a transformar nuestras vidas.

0: al grupo, ¿no? A trabajar 12 sencillos pasos que nos van a ayudar a transformar nuestras vidas. Algo que quiero mencionar y que cabe destacar, aquí en el grupo, nosotros es un grupo del estudio de los 12 pasos. Es decir, llevamos un proceso, y es un proceso largo y es un proceso minucioso, al cual con la ayuda de los padrinos he descubierto muchas cosas, he hecho cambios radicales en mi vida, y lo más importante, estoy conociendo esa parte del inconsciente, poderlo hacer consciente. Así es como llego al grupo, Doc.
1: ¿Cuántas pérdidas tuviste que tener antes de concretar esto, antes de llegar a esto? ¿Rescataste familia o se perdió todo?
0: Se perdió todo, Doc. Fíjate, mi papá fallece en la pandemia y empiezo yo a tener varias pérdidas. Se va mi papá, tengo un medio hermano. Igual también empiezo a tener problemas con la mamá de mi hermano, que también muchos años fue como mi madre. Pierdo a esa parte materna, porque bueno, me estoy saltando algo muy importante. Yo siempre viví con mi papá, yo no viví con mi mamá. A la edad de los 2 años yo me quedo con mi padre. Entonces aquí en la cuando empiezo yo con la terapia, me dice: tú lo que tú estás buscando a tu mamá. Yo me quedo: pero ¿cómo voy a estar buscando a mi mamá? O sea, yo quiero que me digas con quién me voy a quedar. Si me quedo con la pareja, me quedo con la amante, ¿qué hago, no?
1: Y si tú querías que te resolvieran ya, dime qué hago, y además encontrar la respuesta. No cabe duda, en cada uno de ustedes hay tantas historias. A mí lo que siempre me frustra es que tenemos muy poco tiempo. Yo te agradezco que nos compartas todo esto, pero necesito que me digan dónde están nuevos amigos, a qué hora se reúnen, si hay algún número de teléfono, porque yo creo que como tú, mi querido Pavel, mi querida Susana, hay mucha gente que requiere esa mano extendida, en donde van a encontrar todo lo que hay detrás de, para poderlo cambiar de una manera efectiva. Dime, por favor, o díganme los dos, ¿dónde están los nuevos amigos? ¿En qué horarios? ¿Qué teléfono tienen?
2: Buenos días, Orlando. Soy Marco. Te lo doy yo.
1: Mi querido Marco, muy bien.
2: Como son
1: muy
2: nuevos, todavía no se lo saben.
1: Ah, ok, es muy bien.
2: Calle 4 Milpas, número 211, Colonia Benito Juárez, en Ciudad Nezahualcóyotl. Sesionamos todos los días de 7:30 a 10:00 de la noche, de lunes a domingo.
1: Muy bien, ¿y algún teléfono para contactarles, para mayores informes? Ya se los pusieron aquí en pantalla, pero mucha gente que nos sigue por radio necesita que se los digas, por favor, Marcos, si eres tan amable.
2: 55 51 38 03 62.
1: Muy bien, 55 51 38 03 62. Grupo Nuevos Amigos,
3: a quien amamos muchísimo y los admiramos, porque están trabajando también con el niño interior y con todos sus padrinos. Están preparando bien algunos de los integrantes del grupo, desde luego Marco, a prepararse cada día para dar lo mejor. Entonces, su grupo, que como lo mencionan Susana y Pavel, abarcan otros problemas como la depresión, las adicciones, esa dependencia que tenía el papá al alcohol. Los hijos la transmiten hacia la pareja, hacia el sufrimiento, pero tenemos herramientas, el grupo se los proporciona, y de verdad que los abrazo con el corazón.
1: Gracias por su tiempo, Marco, Pavel, Susana, muchas, gracias. Pero muchas gracias.
4: Gracias a ustedes.
2: Gracias, nos vemos al rato.
1: Que tengan un hermoso día, y por aquí te vemos, mi querido Marco. Nosotros hacemos una pausa.
3: Regresamos muy pronto.
1: Y después del corte continuamos siempre contigo.
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0: Y estamos de regreso. Continuamos. Gracias por estar con nosotros esta mañana y sobre todo muchas, pero muchas gracias por permitirnos a nosotros acompañarte y estar siempre contigo aquí en Radio Chapultepec. El día de hoy, más vale paso que dure y no trote que canse. Y vámonos con Dulce María García. Qué gusto nos da, Dulce, de veras que se enchina la piel, da mucha alegría. Dice, marqué hace unos días para comentarles que mi perrito Chihuahua se perdió. Me dieron unas palabras de aliento muy hermosas. Me dijeron que lo pusiera en oración y que lo visualizara regresando con nosotros en luz azul. Pues quiero que sepan que ayer apareció y está sano y salvo. Muchas, muchas gracias. Ayer experimenté que con fe y energía las cosas son maravillosas. Muchas gracias. Que Dios lo siga bendiciendo. Igualmente, mi querida Dulce María. Y pues ahí tienen, como este, muchos ejemplos, muchos testimonios de que cuando invitamos a Dios, siempre, siempre tenemos respuesta. Y bueno, pues nos quedamos con nuestra querida Rosa María Morelos Calvillo, quien nos platicaba esta situación tan tremenda que están viviendo como familia, sobre todo su hermana María del Carmen Morelos, quien hace 8 días perdió a su hijo de tan solo 22 años en un accidente de motocicleta en el que perdieron la vida cuatro jóvenes, doctora.
1: Claro que sí, Orlando, con todo el amor y todo aquello que yo mencioné en su momento para que sirviera como reflexión y experiencia para quienes están en la moto y demás, que sea un tributo para ellos, los que perdieron la vida en un accidente de moto, una ofrenda para que su muerte no quede estéril, sino que sea un aprendizaje. Pero ahora, esas palabras de aliento, recordemos que ante la pérdida se siente que se te va el alma, que te desgarra el corazón, que te mutila la vida. Pero no nos quedemos en el dolor de la ausencia, sino en la certeza absoluta que Él está bajo el cobijo y el amparo del amor divino, la protección de Dios. Por favor, está mi libro, Cuando Alguien Se Va, aquí en el CECIDA y Terapia Tanatológica, para presencial y en línea. Lo importante es no buscar en la materia lo que ya no está, porque la materia grita ausencia y la ausencia genera dolor, dolor que duele en el alma. Es aprender a hacer esa escalera al cielo para descubrir que lo que se ama jamás, jamás se pierde. Ellos están en el corazón de Dios. Yo les pido a Rosa María, le pido también a Carmen que cierren los ojos, a la familia, que revivan ese rostro amadísimo y dile gracias por haber sido parte tan importante de nuestra vida. Sigue tu camino de luz bajo el cobijo y el amparo del Ser Supremo. Que Dios ponga paz en nuestro corazón. Dale un beso en la frente y siente cómo te ves a ti. Y acabas de descubrir que la muerte no existe, es vida en el corazón de Dios.
0: Qué difícil. Yo sí les pido, cuando el dolor es tan, pero tan grande que sentimos que no hay avance, no se sumerjan en este dolor. Vamos a transformarlo. Está el libro de Raquel Levinstein de Cuando Alguien Se Va. Está la terapia tanatológica. Por favor, ya seguramente es mucho el dolor de la pérdida y el de tu propio sobrino. Seguramente también esa angustia de ver a su mamá y a toda la familia sufriendo tanto. Vamos a regalarle, pues, como un homenaje a esa transformación, pero no hacer como que no pasa. Tiene que haber un verdadero crecimiento, un verdadero salto. Ahí están dos alternativas: el libro de Raquel Levinstein y la terapia tanatológica. No lo dejen de lado. Y bueno, pues continuamos, doctora. Le leo algunas llamadas del auditorio. Dice Aurora Limón: mis amadísimos doctores, muy buenos días. Dios nos permite estar juntos otro día más. Gracias por coincidir, mis ángeles terrenales y guías espirituales. Los amo muchísimo. Dios los bendiga siempre.
1: Tan hermosa nuestra Aurorita, un abrazo gigante.
0: También otra querida, Aurelia Arellano: lindo día tengan mis preciosos maestros, un abrazo fuerte. También el gran equipo de Siempre Contigo. Por favor, audiencia, no se les pase poner dedito arriba.
1: Nos ayuda mucho, sobre todo a que más gente se dé cuenta que aquí hay algo valioso y se vayan accesando cada día más y más personas para abrir conciencia, para transformar esta realidad que nos agobia.
0: Otra querida de este programa, nuestra Norma Frida Kampner, quien también nos dice cosas bellísimas. Dice, también saluda a la abuelita Aida Ruelas, qué hermosa. Y dice, el refrán del programa nos indica que debemos de pensar, de razonar lo que hacemos todos los días, porque por hacer lo urgente dejamos lo importante. Pero si vamos paso a paso, lograremos todo lo que se necesita, y no andar corriendo y no lograr lo que teníamos para lograr. Más vale espacio que dure.
1: Paso.
0: Será paso que dure y no trote. Será y trote que canse. Se te ganó el corrector, ¿eh? Hay que pensar lo que hacemos para poder llegar a la meta con éxito.
1: Claro, qué linda. Gracias por compartir.
0: Pues ahí está su aportación y lo que para ella representa este refrán. Más vale paso que dure y no trote que canse. ¿Tú qué piensas al respecto? ¿Qué nos dices? Hacemos una pausa y esta pausa la hacemos festejando.
1: Claro que sí, con mucho cariño felicitamos a Alejandro González Velázquez y Jessica González Mendoza por su cumpleaños. Y nuestra querida María de la Luz Velázquez Rames y toda la familia les dicen que los aman mucho y les desean siempre lo mejor.
0: Una felicitación para Diana Zamora Luna por su cumpleaños. Su tía Patricia Gómez Rodríguez la felicita y le desea que se la pase genial.
1: Claro que sí. También hoy es cumpleaños de Diana Cristel Rivera Cruz, tus padrinos Leticia Rosas y Felipe Cruz Alejandre te desean siempre lo mejor y te dicen que te quieren muchísimo.
0: Y Dania Berenice ayer cumplió años, su mamá Rosa María Sánchez la felicita y le dice que la ama mucho.
1: ¿Qué tal? También Jessica Cristina de la Cruz Mora cumple años, tu mami Dulce de la Cruz y toda la familia te dicen que te aman con todo el corazón y le piden a Dios que bendiga cada día de tu vida.
0: Alicia Martínez Sánchez está cumpliendo años, su hermana Silvia Martínez Sánchez la felicita y le desea lo mejor.
1: Claro que sí.
0: Para ellos y para todos los que tienen algo que festejar, nosotros les deseamos felicidades.

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3: En lo que va del año, la Secretaría de Marina, a través de la Armada de México, aseguró 37.8 toneladas de presunta cocaína en operaciones marítimas, 42.2% más de lo decomisado durante 2025, además de 26 embarcaciones, y detuvo 86 presuntos infractores de la ley en operaciones legítimas. En la Secretaría de la Defensa Nacional ha reportado el decomiso de más de 192 toneladas de droga en el territorio mexicano, lo que ya se considera una incautación histórica en México. En conjunto, el Gabinete de Seguridad del Gobierno de México, encabezado por la Secretaría de Seguridad y Protección Ciudadana, ha reportado el aseguramiento acumulado de 534 toneladas de droga y el desmantelamiento de 2.700 laboratorios clandestinos, demostrando con hechos que en México hace bastante bien su parte.
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0: Hablaba de Chelita Soriano, participó en el desfile de allá de Meca Meca, dice Graciela Soriano Luna. Ayer fue de los mejores 16 de septiembre que he pasado, a pesar de mis dificultades, ya que participé en el desfile. El pueblo de México nos recibió con alegría, me siento súper contenta. Espero que ustedes igual se lo hayan pasado muy bien. Después les mandaré las fotos. Buen día. ¡Ah, qué gusto! ¡Qué
1: hermosa, Michelita! Siempre, siempre viendo la manera de dar lo mejor de ti. Y qué mejor oportunidad que el desfile del 16 de septiembre conmemorando nuestra independencia.
0: Dice Norma Barrón, bendecido día para todos, siempre agradecidos y de la mano de Dios con los mejores maestros que nos regaló Dios. Gracias, doctores, Dios los bendiga siempre. Gracias, gracias, gracias.
1: Qué hermosa Normita. Que Dios los bendiga a todos con infinitas bendiciones.
0: Silvia Rodríguez Núñez, infinitas gracias por estar siempre conmigo. Dios los bendiga. Igualmente, gracias, muchas
1: igual,
0: gracias.
1: Claro que sí.
0: También a Noemí Araceli, a Guillermina Chávez, muchísimas gracias. A María de la Luz Velázquez Ramos, a nuestro querido Emilio Arriaga Banuet, a Luna Mejía. Dice, muy buenos días a todos, un saludo especial a Freddy Bedoya, su programa me encanta, y él sí aplica el dicho que más vale paso que dure y no trote que canse, es muy relajado.
1: Qué linda, claro, y que seguramente ya te escuchó.
0: Dice Ana Luisa, nuestra querida Ana Luisa Hernández, muchas gracias por una aportación que realizó.
1: Tan hermosa.
0: En verdad que lo agradecemos muchísimo.
1: Y que se multiplique en un caudal de infinitas bendiciones para ti y para los tuyos.
0: Y no sabe cómo nos ayuda, de veras, gracias. Dice que tengan un día fantástico, mis queridos doctores Levinson y Orlando, como siempre conmigo. Gracias por ser mi apoyo incondicional. Los quiero mucho. Por favor, saluden al dúo dinámico, la gran familia, siempre contigo. Lindo y fantástico día para mis doctores favoritos, Levinson y Orlando. Amigos queridos del corazón, gracias por estar siempre conmigo, siendo un apoyo incondicional. Los quiero mucho. Abrazos con cariño. Recíbelos de vuelta, mi querida Ana Luisa.
1: Con todo el amor.
0: Lili Romero, muchas gracias. Dice, buen día, mis amores. Qué gusto poder saludarles por este medio. Dios los bendiga siempre grandemente. Le mandamos un abrazo y un beso. Y a don Florencio también un abrazo
1: pues
0: grande, grande.
1: Para los
0: grande.
1: Dos, claro que sí. Y espero verla al ratito, me da tanto gusto.
0: Laura Hernández, buen día, Dios los bendiga, doctores, cuídense mucho, saludos a todos los del programa, muchas gracias, gracias. A ti, mi querida amiga, y bueno, efectivamente, doctora, usted le dice a Lili que es de sus alumnas, nos vemos al ratito, porque hoy es curso y además es el cierre del curso.
1: Es el cierre del curso, de verdad. No te quedes fuera, es una oportunidad maravillosa de oro. Conocimientos de invaluables para aplicarlos cada día. Y recuerda, cerremos ya esta etapa de nuestra vida que estamos viviendo a nivel de humanidad, con tanto caos, tanta violencia, tanta destrucción, descubriendo todas las herramientas para tener salud en tu cuerpo, mente, espíritu, rejuvenecimiento de todas nuestras células y paz en el corazón. Y no te pierdas, ya viene el próximo curso, es riqueza, prosperidad y fortuna de todo lo bueno. Sembremos la semilla, ya cerremos el año sembrando esa semilla de riqueza, prosperidad y fortuna para cosecharlo a lo largo de los siguientes 9 años, porque son ciclos que se repiten, pero estamos generando lo que queremos vivir. Y por inconsciencia, si te das cuenta, en el inconsciente colectivo es caos, violencia, corrupción, carencias, discordias. ¿Quieres seguir viviendo lo mismo? Hay que hacer algo para cambiar. Los jueves,
0: 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Y ahora sí, llegó el momento de hacer oración. A ti te toca, ya lo sabes, son dos cosas: pedir y agradecer. No te quedes fuera, inclúyete, incluye a tus seres queridos, pero hazlo con mucha fe y desde tu corazón. Es la única forma en que puedes garantizar que llegue directo al corazón de Dios. Raquel Levinstein nos va a hacer la guía, así, pasito a pasito, para vivir esto que es el portal 1111.
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1: Es el momento, bendito, bendito momento, en que se abren las compuertas del cielo para sentir cerquita, muy cerquita a Dios. Su amor infinito que nos cobija, su amor que nos libera de errores y caídas, su luz que alumbra nuestro camino, aún en las noches más oscuras. Para pedir, con todo el amor, la fe y la gratitud infinita, por el despertar de conciencia de la humanidad y la instalación del reino de los cielos en el aquí y el ahora, donde todo fluye para bien, donde los hombres volvemos a ser hermanos, donde la vida se manifiesta en perfección. Es el momento de pedir por tu necesidad especial.

0: Y así, con profunda humildad e infinita gratitud, damos gracias porque nos escuchas, porque respondes a esta nuestra solicitud. Gracias.
1: Este fue el portal 1111. Damos gracias por lo que ya es.
2: Rápidamente le pido palabras de aliento. Doctora Raquel, le dice LRC. Buenos días, quiero pedirle un favor. Por favor, unas palabras de aliento para mi prima. Ayer me comentó que tiene un tumor cancerígeno. Esta noticia la tiene devastada y con mucho miedo al no saber qué es lo que viene. El lunes tiene cita con el oncólogo particular. Por favor, ¿podría enviarle unas palabras de consuelo, de aliento y que todo ese miedo lo convierta en fe y esperanza? Mi prima vive en Michoacán, su nombre es Sandra. Gracias, doctora Raquel. Cabe mencionar que ella ya padeció esa enfermedad, ya que su hermana falleció de lo mismo en 2017. Por esta razón es mayor su miedo. Gracias de antemano.
0: Con todo el amor y gracias a ti por ese amor, por esa fe que llega con alas al corazón de tu prima para recordarte que, mira, ese es el diagnóstico médico. Y recuerda que todas las enfermedades tienen un vínculo con las emociones. Decía Paracelso, la enfermedad es el lenguaje del alma. Y lo que sabemos hasta el día de hoy, con muchos estudios que se van vinculando emociones con enfermedades y achaques, el cáncer tiene que ver mucho con el resentimiento. Yo te pido que saques de tu mente todo lo que traes cargando. Está mi libro del infierno del resentimiento, la magia del perdón. Te lleva de la mano a liberarte, a despojarte de esa roca dura que entorpece nuestra dinámica de energía plena, y nos ponemos en las manos de Dios, bajo su voluntad divina y perfecta, para que conforme a su voluntad divina nos permita ver el más alto bien de esta situación. A ti te toca perdonar y estás haciendo a nivel material lo que compete. Ahora dejemos que Dios tome las riendas y manifieste su grandeza infinita en ti. 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
2: Hacemos una pausa.
0: Regresamos muy pronto.
2: Quédate con nosotros después del corte. Continuamos siempre contigo.
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0: Pues estamos de regreso. Continuamos. Gracias por estar con nosotros esta mañana y sobre todo muchas, pero muchas gracias por permitirnos a nosotros acompañarte y estar siempre contigo aquí en Radio Chapultepec. Martita Zárate me dice, ¿cómo se llama lo que recomendaste para la... me dice aquí pylori, será es la Helicobacter pylori? Dice, ya van dos médicos, me dicen que es muy probable que yo la tenga. Pues es que casi todos, sobre todo en México, se dice, fíjate qué tan alta es la estadística, sobre todo en la población adulta, adulta ya mayor, digamos de 40 para arriba, con problemas frecuentes gastrointestinales, se dice que de cada 10, 8 la padecen. Entonces imagínate hasta qué punto está de fuerte esta infestación. Entonces les explicaba yo, no tiene nombre, es así el hierba de extracto de limón, ¿no? Así lo buscas, extracto limón, y te tomas 10 gotitas 3 veces al día. Y ya después hazte el, siquiera unos 15 días, y ya después hazte el estudio y ya ves qué tanto, porque acuérdate que no ataca a la bacteria como tal, sino a la ureasa, que es la que la protege de la acidez que hay en el estómago. Entonces, al eliminarle la ureasa, ya no tiene cómo sobrevivir en el estómago. Por eso es muy interesante. Y bueno, nuestro tema del día de hoy es: más vale paso que dure y no trote que canse. Al respecto, María Luz Zamora dice, es un dicho que enfatiza la importancia de que realicemos nuestros proyectos sin prisa, pero sin pausa. Es la importancia de la perseverancia.
1: Perfecta, gracias por compartir, porque ahí está precisamente, sin prisa, pero sin pausa. O sea, me viene a la mente, Orlando, el fenómeno que se ve en enero en los gimnasios, las ofertísimas de inscripción, pagas todo el año y el tanto por ciento de descuento, a sabiendas que vas una semana, 15 días y bien te va un mes, y todo lo demás se va a la basura. Entonces, y empezamos con todas las ganas, y ahora sí voy a hacer, voy a tornar, o sales a correr y le echas todas las ganas y casi casi como si fueras campeón de maratón, en lugar de empezar con caminata, con ejercicios, con estiramiento, calentamiento. Entonces ahí lo extrapolamos a todo, ¿sí? En una relación, en un trabajo, en nuestra casa, empezamos, hoy tengo ganas, voy a lavar cortinas, voy a desocupar cajones, voy a limpiar, y cuando termina el día no tienes ni cortinas para colgar porque no las alcanzaste a lavar, o no se secaron, todo lo que está en lo que debería estar ya acomodado en los cajones está arriba de la cama, no tienes ni dónde acostarte. ¿Por qué? Porque en base a cómo hoy me sentía súper bien, súper guau, ah, pues entonces hago por aquí, por allá y demás. No, hay días que efectivamente siento uno cansado, hay que darle también espacio al cuerpo para descansar, para meditar, para orar, para estar tranquilo y en paz. Pero de repente tienes ganas de que voy a arreglar mis cajones, empieza por uno y no termines, más bien no te retires hasta que termines realmente de arreglarlo, de acomodar. Entonces, eso en lo grande, en lo pequeño, empezamos yo con muchas ganas, con mucho entusiasmo, pero ¿cuántos? Ya no digo a la mitad del camino, casi casi a los 4 o 5 pasos, fíjate que ya no, ya me di cuenta que no es lo que yo quería, ni en esa relación, ni en ese trabajo, ni haciendo ejercicios, la dieta, no, ahora sí tengo la dieta del año, la dieta de los artistas, la dieta del uyuyuy, y la haces ¿cuántos días? 2, 3, una semana si bien te va, y otra vez volver a caer en lo mismo, en lugar de tener la información y la orientación de un nutriólogo con experiencia, pues mejor le haces la que leí, la que me contaron, la que me dijo la comadre, con todas las ganas. ¿Y cuánto te duran las ganas? Entonces hay que perseverar, perseverar, perseverar, paso a pasito, ¿sí? Hoy tengo ya fui a mi consulta del nutriólogo, ya tengo la orientación, ya empecé a hacer ejercicio, simplemente moverte, caminar, mover los brazos, respirar profundo, hacer algo. El cuerpo te está reclamando cuando estamos en sedentarismo total, por las mismas condiciones, desde el transporte, el trabajo, sentados, nos recomienda siquiera cada hora pararte, caminar 5 minutos, flexionarte, respirar profundo y seguir adelante. Pero cuidar nuestro cuerpo, cuidar nuestro entorno, ¿cómo está tu espacio? ¿Cómo está tu mente? ¿Cómo está tu corazón? Y si empezamos con algo, mira, persiste, porque solo con perseverancia, a paso, vamos a decir, calmado sí, pero constante, llegamos a la meta.
0: Enedina Falcón dice: bendecido día, amigos del alma y todo mi ser. Les comento que mañana van a operar a mi sobrinito de 5 años. Se llama Jesús Falcón. Esto es por un testículo que no descendió. Él es un niño muy positivo y alegre, pero dice que tiene miedo y que no quiere que le sigan tocando sus partes íntimas. Sentimos tristeza, sabemos que con Dios todo va a salir bien y con ayuda de mi familia siempre contigo mejor. Saludos de antemano.
1: Todo el
0: saludos
1: amor,
0: y gracias de antemano.
1: Todo el cariño. Y qué bueno que el niño expresa lo que siente y que lo escuchan y que le dicen precisamente, mi amor, después de esta intervención que lo va a hacer un médico que es experto, tiene conocimiento, vas a sentirte muy bien y esas tus partes íntimas son tuyas, mi amor. Pero ahorita hay un problemita que el médico que tiene el conocimiento lo va a realizar, pero vas a estar acompañado por todos los que te queremos en oración. Es un momento maravilloso para que él descubra que hay algo más que las cosas materiales. Abrácenlo, envuélvanlo en luz azul. Y mira, tú imagina una luz como una lluvia de luz que te cubre, luz verde de salud, luz dorada. Nosotros vamos a estar haciendo oración también, mandándole luz dorada al cirujano, al equipo de salud, y mucha luz verde y mucha luz rosa para ti, chiquito hermoso, para que sepas que te amamos y que estamos siempre contigo. Esta gran familia siempre contigo, en oración con ustedes.
0: Avísanos, por favor, Edelina, estamos al pendiente. Coco Mandujano, muy cierto lo que dijeron en la entrevista, doble A ayuda muchísimo con la depresión. Hay que recordar que consumir alcohol u otras sustancias es solo un síntoma de males mucho más profundos.
1: Siempre hay algo profundo, y si no lo enfrentamos, lo sacamos, lo transformamos, salimos de una adicción a otra, como dice, a una pareja, a una sustancia, al alcohol, a la comida. Y de verdad que vale la pena, desde tu terapia psicológica, tu grupo, este grupo es maravilloso, yo los amo, los respeto, los admiro muchísimo y me da mucha, ¿cómo explicar?, gratitud a la vida que viene Marco y algunos de sus compañeros para seguir creciendo a nivel personal, para dar más y mejores herramientas a sus compañeros de grupo.
0: Norma Angélica Cortés, ¿cómo puedo ayudar a mi hija que no quedó en ninguna universidad pública? Ya se imaginarán lo mal que ella se siente.
1: Claro, mira, ¿cómo la puedo ayudar? Simplemente abrázala mucho, muy fuerte. Dile, mira, mi amor, yo sé que todo llega para algo y por algo. Y de antemano, no quedaste dentro de la universidad, no por tu conocimiento, no porque tú no tengas la capacidad. La universidad, el politécnico, las instituciones de educación superior están viviendo crisis muy fuertes y están teniendo, pues por lo tanto, injusticias con la selección. Entonces, que no fuiste tú, que quede bien claro, no lo tomes como algo personal, pero vamos a hacer oración porque seguramente hay alternativas para que este tiempo lo aproveches, ya sea tomando cursos de computación, algún idioma. Dios va a poner los medios para que tú sigas con tu afán de seguir adelante, de estudiar, porque hay una vocación en tu corazón y esa vocación es la semilla que Dios sembró en tu corazón. Que aprenda a confiar en Dios y que a veces esas puertas que se cierran no es más que la señal de que hay otra abierta siempre para ti. Entonces, por favor, que cómo la puedo ayudar, así, aceptando lo que está llegando a nuestra vida para poder aprovechar o descubrir el mensaje que nos tiene y ver que siempre hay algo mejor.
0: Y aquí nos dice Maleni Razo: por favor, quiero palabras de aliento para la señorita Martita Caballero del Peñón de los Baños. Ella ya está llegando al término de su vida. Tiene 62 años. Ella tiene una enfermedad terminal. Está internada, pero ella siempre los escuchaba. Siempre iba a las conferencias y quisiera que le dijeran unas palabras de aliento para ella. Se las vamos a poner.
1: Martita querida, apenas el martes habló tu hija con mucho cariño.
0: ¿El lunes o el martes? Bueno, sí, esta semana.
1: Te abrazamos con todo el amor, con todo el cariño. Recuerda que tú eres parte de esta familia, siempre contigo. Y estamos en estos momentos de transición, si es la voluntad de Dios. Entonces, siente esa luz que te abraza, ese amor que te cobija, ese consuelo que llega al corazón de todos los seres que te aman, que somos tantos, y decimos: Señor, estoy bajo tu cuidado, guía y protección. Y si Dios está a cargo, todo está bien.
0: Martita Caballero, la abrazamos con el corazón. Recuerde que cuando Dios está a cargo, todo está bien. Repítalo con fe, desde su corazón. Y hoy haga la oración con mucha fe. Estamos con usted, la llevamos en el corazón. Vamos a hacer una pausa.
1: Regresamos muy pronto.
0: Y después del corte continuamos siempre contigo.
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0: Aida Ruelas dice: yo quiero dar gracias infinitas por este bendito día. Hoy es un día maravilloso porque hay clase con mi doctora Raquel. Es muy bonito escucharla y tratar de aprender todo lo que nos enseña. Muchas gracias por todas sus enseñanzas. Saludo con mucho cariño a mi hermoso doctor Orlando. Lo quiero mucho, estoy al pendiente del programa para oír su hermosa voz. Saludos también a mis niños del CECID, que los quiero mucho a todos. Muchas gracias, mi querida Aida. Siempre es un gusto escucharla, leerla, verla. Y bueno, el ejemplo, como siempre, que nos pone, doctora, ya lista para su sesión del día de hoy.
1: Tan hermosa, y aplicando lo que escucha, lo que aprende. Y por eso es la abuelita Cecil. Un abrazo con todo el amor. Yo también estoy muy feliz porque en un rato más vamos a coincidir. Y cada día somos más, bendito Dios, las personas que toman la decisión de cambiar de vida, de abrir conciencia, de manifestar toda la riqueza que Dios tiene para nosotros en salud, rejuvenecimiento y paz en nuestro corazón.
0: Ana Luz Hernández Morales dice: hay que recordar que el alcoholismo es una enfermedad incurable, progresiva y mortal. Por consecuencia, a los enfermos de enfermedades como la diabetes o el cáncer nunca se les cuestiona. En cambio, a los alcohólicos son más criticados. El enfermo alcohólico es el último en darse cuenta de su condición.
1: Sí, es una situación muy difícil. Y como les decía hace rato, bueno, a veces el papá fue el alcohólico, pero los hijos tienen mucha predisposición a ser adictos a las relaciones tóxicas, a una pareja, si te vas me muero, a la comida, al tabaco, al sexo, a las drogas, al trabajo incluso, en fin. Es por eso hay que saber lo que traemos cargando en nuestro inconsciente. El trabajo, el contacto con el niño interior es indispensable porque ahí está nuestra historia. Pero bendito Dios, hay un grupo que está trabajando con todo ello. Y nosotros en cada emisión, en cada curso, en cada libro, todo esto para despertar de conciencia, instalar el reino de los cielos en el aquí y el ahora.
0: Nos dice Emilio Arriaga: doctores Raquel y Orlando mencionan los churros del Moro de Santa María la Ribera. Nosotros ya fuimos, pero está vacío y triste. Pues no sé cuándo haya sido, a qué hora, pero en los horarios pico, en las mañanas, en las noches hay fila. El día que inauguraron los tuvimos aquí en el programa. Invitaron, espero que no se hayan arrepentido, porque se les hizo una fila, doctora, que acabaron como a la 1 de la mañana, según nos dicen, ¿eh?
1: Sí, impresionante. Y claro, y todo el día tiene gente, aunque poquitas, pero no, pero pues a la hora del pico, a la hora del desayuno, a la hora de la cena, de la tardecita, bueno, el Moro es el Moro.
0: Sí, ya tiene una gran, gran tradición. Y ese es uno de los ejemplos de espacio, sin prisa, con calma, con el paso firme. Más vale paso que dure y no trote que canse. De cuántas empresas hemos sabido que se ponen a abrir una, otra y de repente truenan. En cambio, por ejemplo, esta que estamos mencionando, ¿cuántos años? Llevan 90 años ya atendiendo y sin embargo sus franquicias o sucursales, no sé qué sean, decidieron abrirlas hasta hace poquito, ¿no? Hasta hace, ¿qué le gusta? 10 años no había muchos Moros.
1: No, incluso esta que está en un lugar privilegiado porque tiene la vista a la Alameda y demás, podían haberla abierto desde el lunes, por ejemplo, pero ellos seguían una tradición, porque todas sus sucursales se han abierto
0: en jueves
1: a las 5 de la tarde, y a esa hora abrieron. Entonces, te digo, hay cosas que nos dan más fuerza que el por aquí, por allá, y súbele, y aviento, y quito, y pongo. No, paso a pasito se llega lejos, y no que el atrote que canse. De reempiezo con todas las ganas y voy a hacer y voy a tornar y voy a quitar y voy a... Y cuando menos pienses, ¿qué pasó? ¿El gimnasio? ¿Y tu dieta? ¿Y tu trabajo? No, pues ya lo dejé. No, pues ya no fui. No, pues ya... ¿Qué pasó? Entonces, si tienes realmente el afán de cambiar algo, algún aspecto en tu vida, hazlo con constancia, paso a pasito, poco a poquito se llega lejos.
0: Ahora, que no quiere decir que de repente, que sea mal que de repente te canses. Pongo, por ejemplo, una expo, un evento grande, de repente es el día anterior, a veces ni tiempo de dormir, ¿no?
1: Sí, pero ya estás en el previo para abrir, inaugurar, para lo que sea, pero para llegar a eso tuviste que hacer muchos pasos, desde ver que el local, que si la renta, que si qué vas a hacer, que si el horario, que si decorar, todo, todo, pero fue paso a pasito. Y ya hay días que uno tiene que trabajar exhaustivamente, sí. ¿Por qué? Porque pues mañana es el cumpleaños, o mañana es la fiesta, o mañana tal cual. Pero previo a ello hubo una constancia para llegar a la meta. Y muchas ocasiones que ya casi llegando a la meta, declinamos.
0: Nos rajamos.
1: Porque no veo lo que yo quiero, porque Dios no me da lo que yo le pido, porque ya me cansé. Pero ha estado trabajando en ello, no dudes que tiene resultados. Como decía Gloria Fontanet, en paz descanse,
0: que su papi era el que le decía que la antesala del éxito estaba llena de cadáveres, de gente que había dicho: yo ya no, yo hasta aquí llego, ya no quiero más, ya no puedo más. Le faltaba ya nada más una puerta para llegar al éxito, pero ahí se quedó.
1: ¿Y cuántas veces desistimos de ello? Porque no veo la luz, porque no veo... Pero has estado trabajando en ello, has estado con constancia, paso a pasito, nunca declines, y aprende de cada lección, de cada momento, porque siempre hay algo que aprender, algo que mejorar.
0: Oiga, pero también fíjese que tocó usted un ejemplo. Cuando estamos en ese trote acelerado, a veces carrera, dijo usted, la fiesta, el cumpleaños, ay, cómo es típico, sobre todo en las de niños, ¿no? Y que se pueden hacer todo de último momento, que no está organizado como debe de ser. Y entonces todos están de malas, todos están enojados, el niño se la pasa llorando en la fiesta. Y cuando estamos en ese acelere, ya ni se disfruta la fiesta, ¿no?
1: Pero ahí está justamente, digo, no dejar todo para el último, planear, adelantar lo que es posible, ese paso a pasito. No se trata que te hagas guaje ni que te hagas tonto, al contrario, es tener la firmeza de que esto que estoy haciendo puede parecer poquito, pero sé que lo voy a terminar, sé que voy a seguir adelante, planear, anotar, agendar, todo esto ayuda, pero constancia, constancia, no que dos días sí y tres no. Porque es que tuve que ver esto, nos decía una querida radioescucha también, ¿no? Como decía Mafalda, es un dicho de Mafalda, andamos en lo urgente y se nos olvida lo importante. Siempre en el que ya se cayó acá, que tuve, como no lo había hecho, como no le había hablado, como no había presentado tales papeles o algo, pues ahorita me cayó el chahuizle y tengo que subir, tengo que bajar, tengo que dejar este proyecto, y así se va acumulando. Y cuando menos piensas, la luz de nieve encima de ti, las puertas cerradas, parece que no hay camino, no hay solución, y todo, ¿por qué? Por el trote rápido, rápido, rápido, picando por aquí, picando por allá, con la mente hecha maraña, con los circuitos neuronales imperfectos, y se te olvida hacer un alto, respirar profundo, voltear al cielo y recordar que el cielo, el reino de los cielos, está dentro de ti.
0: Qué importante es saber que mantener ese paso que dure, tiene que basarse en un plan y en una disciplina. No se puede un día sí, dos días no, y de repente no hacer nada y luego querer hacerlo todo al momento, ¿no?
1: Eso, de repente todas las ganas y le pico acá y allá y voy a

0: hacerlo todo al momento, ¿no?
1: Eso, de repente tengo todas las ganas y le pico acá y allá y voy a hacer y voy a tornar y voy a sacar estos pendientes y comienza por uno, diario, diario, diario, pero ten anotado, tengo pendiente esto, esto voy a sacar uno, adelante voy a sacar otro, siempre prever, ver las consecuencias, mira. Cada el óvulo de nuestro cerebro tiene funciones particulares, pero el que llaman los neurocientíficos, con todas las investigaciones que se han realizado hasta el día de hoy, la joya de la corona es el lóbulo frontal. ¿Por qué? Porque es el que nos distingue como seres humanos, pensantes. Pensar lo que decimos, ver las consecuencias, captar los valores más encumbrados y ejercerlos, razonar, pensar antes de hablar, todo esto depende de la actividad del lóbulo frontal. Me viene a la mente precisamente en las carreras de motos, sin ninguna precaución, sin ningún nada, no está actuando el lóbulo frontal. Y este en las mujeres se madura generalmente entre los 18 y 20 años, en los hombres 22 y 24 años. Hay, como en todo, excepciones. Hay niñas y jovencitos muy maduros a edad temprana, pero la gran mayoría es que a esa edad, antes de los 22 años, en un hombre es difícil que tenga la madurez. Y reconocer esa limitación, pues yo hago, yo torno, yo me aviento, yo juego, yo acepto el reto tal y que, por favor, empieza a ejercitar tu lóbulo frontal para ejercer las mejores decisiones y por lo tanto cosechar las mejores consecuencias.
0: Bueno, pues tú qué dices al respecto. Está también, por ejemplo, en las escuelas, ¿no? Cuando se saltan años, se saltan materias, voy a adelantar a su hijo un año, o los que, por ejemplo, en la UNAM, en algunos planteles, les dan la oportunidad de armar su propio ciclo, ¿no? Que elijan cada quien su materia, las materias que quieren llevar. Sí. En fin, yo creo que no hay nada como llevar el ciclo, lo que te corresponde, lo que es.
1: Todo te sirve para algo, pero te digo, querernos comer el mundo, yo hago, yo subo, yo torno, yo quito, llega un momento que estás agotadísimo, y esto va de la mano también, por ejemplo, con el ayudadicto, la ayudadicta, que anda ayudando a todo mundo, y llega un momento que ya no te puedes ni parar, cansado, fastidiado, y de pilón, cuando necesitas la ayuda, nadie te extiende la mano.
0: Hacemos una pausa.
1: Regresamos muy pronto.
0: Quédate con nosotros, llegamos ya con las conclusiones. ¿Tú qué piensas al respecto? Además viene la cadena de oración. La pregunta es, ¿tú ya te incluiste? ¿Ya te anotaste? ¿Ya anotaste a tus seres queridos? No te vayas, después del corte continuamos siempre contigo.
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0: Ya estamos de regreso. Continuamos. Gracias por estar con nosotros esta mañana y sobre todo muchas, pero muchas gracias por permitirnos a nosotros acompañarte y estar siempre contigo aquí en Radio Chapultepec. El día de hoy nuestro tema es más vale paso que dure, que trote que canse.
1: Así es, y lo podemos extrapolar a cualquier área de nuestra existencia. ¿Estás haciendo el quehacer, la limpieza de casa? Paso a pasito, no piques aquí y allá, y hoy lavo un plato y ahorita haciendo la sábana y al rato voy y lavo. No. Por espacios, con un propósito bien claro, si estás tendiendo camas hasta que termines, y no que ahorita, pues quito las sábanas, quito la colcha, habiendo cosas en el fregadero, quito, y de repente tienes un mundo de tiradero, un chiquero literalmente, y no sabes por dónde empezar. En las relaciones igual, ¿sí? Es que ya encontré al hombre de mi vida, la mujer de mis sueños, y es la maravillosa. Despacio, vamos a conocernos, vamos a tratarnos, vamos a platicar, vamos a dialogar, y paso a pasito se va dando esa, se va construyendo, entretejiendo esa relación, o de plano te das cuenta pues que no tiene nada que compartir y que a la larga o a la corta esa relación va a terminar mal. En una carrera, quieres meterte al maratón, empieza por caminar, por hacer calentamientos, hacer estiramientos, y no de ahorita le subo, bajo, entro, salgo. En una dieta, ten la orientación pertinente. Hago el paréntesis para recomendarte de todo corazón al nutriólogo que está aquí con nosotros, el doctor Fernando Magaña, ¿verdad?
0: No, Fernando Mendoza.
1: Fernando Mendoza, sí. Un nutriólogo excepcional, con mucha actualización de información que verdaderamente revolucionaria, diría yo, y con una guía, con una orientación, realmente llegar a la meta de bajar de peso, pero sobre todo tener energía, estar en óptimas condiciones de salud siempre. La alimentación es vital y determinante para ello. En un trabajo, igual, jerarquiza, agenda y termina lo que tienes que hacer. Adelanta de ser posible, no dejes para mañana lo que puedes hacer hoy. Y lo importante es la constancia, la dedicación que te permite llegar a la meta. Me viene a la mente la fábula de la tortuga y la liebre, ¿sí? Que la tortuga, pues imagínate qué pasitos, despacito, despacito, y la liebre, pero como bólido, ¿sí? Pero digo, como ve la liebre que la tortuga va tan atrás, pues se hace de lado, se echa una siesta, está tan tranquila porque pues ya ella sabe que en un momentito le gana, pero en esa siesta se queda profundamente dormida. Y cuando menos piensas, ¿qué crees? La tortuga llegó a la meta y la liebre se quedó dormida. Y así es, despacito, despacito, despacito. Más vale paso que dure que trote que canse. En todas las áreas de nuestra existencia, tomarlo esto como una disciplina, constancia, dedicación, profundidad, planeación, y te vas a dar cuenta cómo la vida cambia. Y sin duda se hace mejor.
0: Yo creo que ya no me da tiempo de leer a nuestra querida Mónica Jardón. Mañana leemos este correo para que estén al pendiente. Hoy cerramos nuestro tema, doctora. Más vale paso que dure que trote que canse.
1: Tómalo como una reflexión, como una tarea. Y cuando empezamos con planeación, constancia, dedicación, llega un momento que te das cuenta que terminaste todo, que todo está en excelentes condiciones, preparándote para seguir adelante, porque estamos, recuerda, en una escuela de aprendizaje, crecimiento y evolución. Y una persona que pica por aquí, pica por allá y hace las cosas a la carrera, subo, bajo, entro, salgo, llega un momento que te cansa, te agota y no llegas a la meta.
0: Hasta aquí nuestra emisión. Ahora te invito a unirte y te invito a ser parte de esto que es la cadena de oración.
1: Es el momento, bendito, bendito momento. de unir las manos en señal de invocación, para invocar tu nombre, tu luz, tu presencia bendita, y darte gracias, Señor, infinitas gracias, por el milagro de la vida y mi despertar de conciencia en ti. Gracias, porque eres la luz que alumbra nuestro camino, el perdón y la misericordia que nos libera de errores y caídas, el amor que cobija nuestros sueños y nos permite hacerlos realidad. Es el momento de pedir por tu necesidad especial, por tus seres queridos, por quien ha dejado este plano material, para que encuentre en tu mano extendida un camino de luz, de amor hasta tu corazón, para sus deudos, paz y consuelo, y la certeza absoluta de saber y sentir que lo que se ama jamás, jamás se pierde. Con todo el amor e infinita gratitud, te pedimos por todos aquellos que te necesitan tanto y ni siquiera te buscan, por nuestros gobernantes y todos los gobernantes del mundo, por los que están sumergidos en la oscuridad de la inconsciencia, atrapados en violencia, mezquindad, egoísmo, soberbia, adicciones, relaciones dependientes y todo aquello que nos aleja de ti. Te pedimos por los enfermos de cuerpo, de mente, de espíritu, por los que han perdido trabajo, por los que han tenido que cerrar empresas, cerrando fuentes de trabajo y clausurando sueños, por las empresas que siguen en pie, manteniendo fuentes de trabajo y el afán de servir a la vida, sé su guía, protección y provisión. Te pedimos por los más pequeñitos e inocentes, por los animalitos de cielo, de mar, de tierra. Y mira, Señor, ante tantas necesidades, la más importante, que sea tu presencia bendita, luz, despertar de conciencia y tu voluntad divina la que se haga manifiesta en todo momento y en todo lugar. Y así en silencio, desde lo más profundo del corazón, te damos gracias, infinitas gracias, porque es promesa divina que aquello que se pidiera en oración, con fe, podíamos dar gracias, porque ya ha sido concedido.

0: Así es como estamos llegando al final de esta emisión, doctora, en la que confirmamos la sabiduría popular, en este caso por el refrán o dicho popular: más vale paso que dure que trote que canse. Hoy nos despedimos.
1: Y con el título tenemos ya el aprendizaje: despacito, pero con un plan, un proyecto, constancia, disciplina, planeación, y no hacer las cosas al aventón y corro, subo, bajo, y como la mecedora me muevo, pero finalmente no hago algo. Y siempre recuerda la parte importante, la oración, invitar a Dios a tu vida y saber y sentir que si Dios está a cargo, todo está bien.
0: Quédate con La Chicatana. A continuación llega Freddy Bedoya. Nosotros te esperamos mañana, de lunes a viernes, para ser más claro, en punto de las 10 de la mañana, aquí en Radio Chapultepec, para recordarte que no estás sola, que no estás solo. Si tú nos lo permites, nosotros estaremos siempre contigo.

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3: En lo que va del año, la Secretaría de Marina, a través de la Armada de México, aseguró 37.8 toneladas de presunta cocaína en operaciones marítimas, 42.2% más de lo decomisado durante 2025, además de 26 embarcaciones, y detuvo 86 presuntos infractores de la ley en operaciones legítimas. En la Secretaría de la Defensa Nacional ha reportado el decomiso de más de 192 toneladas de droga en el territorio mexicano, lo que ya se considera una incautación histórica en México. En conjunto, el Gabinete de Seguridad del Gobierno de México, encabezado por la Secretaría de Seguridad y Protección Ciudadana, ha reportado el aseguramiento acumulado de 534 toneladas de droga y el desmantelamiento de 2.700 laboratorios clandestinos, demostrando con hechos que en México hace bastante bien su parte.
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5: ¿Quién la ve con su cara tan bonita?
6: ¿Qué tranza, muchachada? ¿Cómo está? Buenas tardes.
5: ¿Quién la ve destrozando corazones?
6: Por fin es jueves, güey, se me hizo eterno.
5: ¿Quién la ve cuando va partiendo plaza? Se alborota y le tiene que gritar.
6: Eterno, carnal. Haga de cuenta que la semana pasada, si se dieron cuenta o si lo recuerdan, pues no descansé en viernes. Necesitaba un día, dos días antes, que era el miércoles, para llevar a mi jefa al doctor, a una cita que tenía en el geriátrico. Y pues descansé el miércoles y trabajé el viernes. Entonces me la aventé de jueves, viernes, sábado, domingo, lunes, martes, miércoles, jueves. Hasta ahorita, güey. Pues ya, no puedo decir que ya las ando dando, porque pues no. Que las ande dando sí desde hace mucho tiempo. Ahorita ya no, porque ya tengo compromiso, güey. Ya le pertenecen a alguien, ya tiene título de propiedad. Pero sí me siento cansadón, güey. Y me siento cansadón, güey. Y encontré aquí unas vitaminas en una aplicación que... Aquí la tengo, güey, ya las iba a pagar, güey, ya iba sobres, pero Gaby me dijo que no. Y les iba a pagar, te voy a decir por qué. Porque dice que favorece la salud masculina. ¿Dónde está la parte chida? Espérate, porque aquí viene una parte muy chida que fue la que me hizo, pues aventarme. Fórmula avanzada para hombres, marca premium, que da vitalidad y fuerza natural como los guerreros antiguos, papá. Como los guerreros antiguos. Yo quiero ser como un guerrero antiguo. ¡Claro! Yo dije, le voy a decir a Gaby, ella va a decir, cómprate 20, güey, yo los pago, porque pues quien la va a disfrutar también es ella, ¿no? y me dijo que no. Y tiene toda la razón, güey. Una persona que se preocupa por ti, fíjate muy bien, una persona que se preocupa por ti pone prioridades. Y una prioridad no es que pues le dé hasta por las muelas, no. Ella dice, chécate si está regulado por la COFEPRIS. Me enamoré, güey. Me enamoré. Y yo no sé ni cómo fue. Me enamoré. ¿Conocen esa bachata? ¿No? Bueno. Y pues ya lo bajé del carrito porque no creo que esté regulado. Que tendría que buscarlo, ¿no? O sea, si la tengo aquí la marca, pues la busco y veo si está regulado. Que aquí debería decir permiso COFEPRIS, tal, tal, tal, tal. Pero no lo tiene. Pero es que yo quiero ser como un guerrero antiguo. ¿Eso quién me lo va a dar sino esto? Ni el Vive 100. El Red Bull te da alas, pero esta cosa te vuelve un guerrero antiguo. Yo quiero, lo antiguo ya lo tengo, necesito ser guerrero. Ah, voy a morir sin ser un guerrero antiguo. Ni modo, pues ya me tocó la de esos, ¿no? Perdona, doctora Raquel Levinstein, gracias por pasar los micrófonos. Igual, doctor Manuel Orlando, a Rafa, Oscar, a todo el equipo del CECID, güey. Oye, qué vergüenza, güey. Estaba haciendo planes con Gaby, güey, porque viene mi cumple. En 15 días, menos de 15 días. Menos de un mes, perdón. Y pues, nosotros nos gustan los planes culturales, ¿no? Entonces pensamos ir al Museo de la Inquisición, al Museo de la Tortura. Y de ahí pasarnos al Museo Interactivo de Bimbo, güey. Y me lo acababa de decir ella y le envié así el mapa. Y dije, pues nos queda, ¿no? No, güey, pues no era el chat de Gaby, güey. Era el chat de Oscar. Antes no le digo las cosas que le digo a Gaby, güey. No, hombre, me mata, no, hombre. ¿Estás bien, güey? La neta, sí. No, hombre, no, si le he escrito media hora antes, güey, no, hombre, cuando le... No, bueno, güey. Estábamos hablando de un perro y sus pisadas. No, si le he dicho eso de... No, mi hermano, un quemón loco. Pero ya. Ya no voy a decir nada, ya. Oscar se enteró de nuestro plan que vamos a ir al museo. De hecho, nos dijo, pásense a comer a la casa. No es cierto, no nos dijo. Pero ahí si quieren, ¿no? Pero bueno, señores, ya déjese de tonterías porque hoy es jueves puerco. Hoy es jueves de temas fuertes. Neta, yo sí tengo harta gana de ser como un guerrero antiguo. Y te lo juro, si no le preguntara así de, ya estoy a punto de pagarlo, dime si es buena idea o no, ya estaría esperando mi envío, güey. Falta investigar. Salud, no, hombre, salud aquí, provecho allá. Che, estornudo, se escuchó hasta la estela de luz. Jueves de cochinada. Tengo dos temas, güey. Se me olvidó que había subido un tema para hoy. Normalmente lo subo los miércoles para que se publique, la gente comente, güey. Y si se me ocurren varios temas, pues los programo para que se suban solos. Entonces ya había programado el tema de ayer hace 15 días y ayer volví a programar otro, güey. Entonces tengo dos temas, los cuales no sé cuál sería el bueno. Si te enamoras perdidamente del novio o novia de tu amigo o amiga, ¿dejarías la amistad? Ese es uno, fue el primero que subí. Y el segundo, si te sale brinco para una fecha importante como Navidad, 10 de mayo, un funeral, ¿vas o lo cancelas? ¿Cuál podríamos ocupar para hoy? Si te sale un brinco para una fecha importante o si te enamoras perdidamente del novio de alguien más. Qué buena pregunta. Déjeme discernir. Ay, güey, sus palabras de domingo. Déjenme discernir, o sea, pensarle, echarle cacumen. Y ahorita vemos de qué hablamos y ponemos la canción del tema, ¿va? Va. Me voy a ir con la arrolladora Banda Limón. Tema antiguo, papá. Éramos tan jóvenes, aguantábamos una desvelada. Ahora nada más vimos el grito de la presidenta y nos fuimos a mimir. La arrolladora Banda Limón de René Camacho, Se me cansó el corazón, 12 con 10.

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Esto que escuchamos lo cantó el gordo hermoso de Maelo Ruiz. Se llamó Si Volvieras a Mí, 12:24 en Radio Chapultepec. Anteriormente la banda Maguey, y sigue Maguey. El tema Quiero Volver, Sergio Vega, el Shaka. Ay, qué feo lo que le pasó al Shaka, ¿no? Chanclas. Necesito Dueña y La Arrolladora con Se Me Cansó el Corazón. Ese es del disco de Tlaquepaque, ¿no? El último mejor disco de La Arrolladora. Hoy ya perdieron tanta identidad, te lo juro, que tienen que decirte. Y sí, es La Arrolladora. Sí. Como neta, ¿quiénes son esos? Y sí, es La Arrolladora. Oigan, tengo el fondo para mi tema, pero no sé si ponerlo. ¿Por qué? Porque es otra salsa. Pero aquí tengo al programador, ¿puedo poner otra salsa? ¿Qué? Va. Este es nuestro tema de hoy. Checa nomás, qué calidad. Brenda Keistar. Si no me equivoco, es Tito Gómez y Víctor Manuel. Chequen nomás la calidad.

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Eso que acaba de pasar, señoras y señores, en Radio Chapultepec se llamó Gorrioncillo Pecho Amarillo. Fue el señor Mañoso Muñoz con Alberto Vázquez, anteriormente en la Cama de Piedra con Lucha Moreno y Antonio Viviesca. Y el señor, ya dijimos Melo Ruiz, ¿verdad? Fue Víctor Manuel, Tito Gómez y Brenda K-Star con Ese Hombre. Cambio de fondo. ¿Por qué esa canción? Porque vamos a agarrar el primer tema. Si te enamoraras perdidamente del novio o de la novia de tu amigo o tu amiga, ¿dejarías la amistad por ese amor? Estamos hablando de un amor, güey. No hablamos de un momento de calentura, no. Sino enamoramiento, güey. De que hay algo ahí que podría durar o que tienes la certeza que pudiera durar para toda la vida. O sea, no es un momento de me lo quiero dar y ya, no. Sino de amor bonito, güey. De amor chido. Hablamos de eso. ¿Qué fue lo que dijo la gente? Vamos a leerlos. Agarramos los comentarios, le ponemos en todos los comentarios y dice aquí: si en verdad, si es una verdadera amistad, hay códigos de lealtad no escritos, pero sí sagrados. Por tal motivo, respeto la relación, conservo la amistad y de quien tomo distancias con la dama en cuestión. Además, como dice el sabio, poeta de barrio, hay más que estrellas. ¿Cómo decía Brindis de Bohemio? Inspirado esta noche has estado y hablaste bueno, breve y sustancioso. El turno es de Zuleika. Dice, no lo haría, eso no se hace. Le pregunto, aunque estés súper enamorada de él y él de ti. Dice Nel, ya no tengo 15 años como para andar con esas cosas. Primero la razón, después el corazón. Qué bonito. Primero la razón, después el corazón. Eso es lo que pasan las mamás que tienen que denunciar a sus hijos, ¿verdad? Fíjate la lucha tan interna, tan fuerte, güey. De dar primero la razón antes que el corazón. Es tu hijo, te duele, pero sabes que hizo mal. Me desvié completamente, yo lo sé, pero me acordé de ese ejemplo y dije, vale la pena mencionarlo. Ay, nada les gusta, nada les embona. Beatriz Adriana, se llama La Basurita. Ay, esta canción, ¿qué? Bueno, 12:37.

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Eso que escuchamos fue el dueto Alma Norteña. Se llamó Las Tres Vueltas. Antes que ese señor Luis Aguilar con La Traicionera y Beatriz Adriana con La Basurita. Faltan solamente 15 muñecos, ya nada más 14 para que den la una. Ay, se atora mi mouse, oiga. Déjeme hago cuentas, ¿no? Pues es que saber, carnal. 14, 16. Yo creo que una vez me voy a ir, carnal. Una vez me voy a ir porque si no, no alcanzo a cuadrar. Y ahorita tengo perfecto el tiempo para cuadrar con el corte de la hora. Me voy con el Grupo Selectivo y se llama Cartera Llena. Con esto me voy y ahorita regreso. Ahorita seguimos con el tema. Cuéntame tú. Si te enamoras del novio de tu amigo. No, de la novia de tu amigo. O el novio de tu amiga. ¿La armas o no?

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2: La Secretaría de Educación Pública lamentó y expresó su más enérgica condena por el asesinato de la estudiante española Claudia Tacorente Aguilera, quien realizaba una estancia de intercambio académico en la Universidad Autónoma del Estado de Morelos. Esta dependencia agregó que hace suyas las exigencias de las comunidades universitarias para que este crimen no quede impune y para que las autoridades competentes realicen una investigación exhaustiva y expedita. Hay que precisar que la estudiante española es la cuarta mujer estudiante de la Universidad Morelense asesinada en lo que va del año, por lo que los estudiantes piden justicia y mayor seguridad en esa violenta entidad.
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¡Arre, machos! Fue la banda Machos, Esclavo y Amo, una con cuatro en Radio Chapultepec en este día jueves 17 de septiembre. Oiga, ya pasaron las fiestas patrias, estamos esperando a que empiece ya el Halloween o el Día de Muertos. Ah, no, sí, ¿verdad? En octubre, finales de octubre. Ya van a empezar a vender hasta la rosca de Reyes, los supermercados y bla, bla, bla. Cambio de fondo. El tema del día de hoy. Si te enamoraras perdidamente del novio o de la novia, de tu amigo o de tu amiga, ¿dejarías la amistad? ¿Qué fue lo que respondió la gente? Dice Janet: no te puedes enamorar del novio de una amistad. Eso es no tener valores. Para mí primero es la amistad. Yo me pregunto, ¿todos los que dicen esto nunca han chapulineado? ¿Nunca han andado con el ex o la ex de algún amigo o amiga? Dice Jessy: los novios de amigas no se miran ni se reciclan. Pues todo. Le pongo: aunque te enamores y él de ti, aunque el susodicho esté guapo y existe un sentimiento, adiós. Es más, por un tiempo también adiós a la amiga. Cortar lo que nos vincule. Esto me imagino que lo dice para que no haya agravio, ¿no? Que se vaya a dar cuenta de que el novio pues anda echándole el perro a ella, ¿no? Y dices, pues mejor primero a los dos. ¿Y qué tal que yo también siento algo? Pues mejor a los dos, para que también no se me note a mí. Mi amiga no se vaya a poner toda loca y nos invente cosas que no existen. Dice Mibe: jamás me podría enamorar de una persona que es intocable para mí desde el momento que es pareja de mi amiga. Mis valores no me lo permiten. Tengo límites. No sé, es como que no le están tomando como es, ¿no? Porque cuando te enamoras, cuando de verdad está fuerte el sentimiento, pues no es como que tú puedas mandar y decir: ne, no siento nada. Ne, no te voy a hacer caso. No, yo no voy a... No, no te voy a amar. No, o sea, no, así no funciona. O sea, sientes y sientes. Igualmente te podrías engañar, ¿no? Te querrías engañar de: no, esto no es amor. No, claro que no, no. Pero ya en el momento, quién sabe si todo lo que dicen aquí aplique. O sea, podrías, no sé si te podrías dar cuenta desde un inicio cuando empiezas a sentir algo, que dices: me atrae, me gusta, es simpática, está guapa, es divertida. No sé, le encuentras cosas, ¿no? ¿O será que cubre los vacíos que te deja tu pareja? ¿O nada más será calentura? ¡Qué buenas preguntas! A las cuales no tengo respuestas y francamente no se las quiero encontrar. Oliver Ochoa se llama una vez más, una con siete.

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Es lo que vamos, que acabamos de escuchar. Lo cantó Vicky Terrazas, que si no mal recuerdo, Vicky es de los horóscopos de Durango, ¿no? Vicky Terrazas con Mis Raíces, Lisandro Mesa con No Vuelvo a Amar, Julio Preciado, El Disgusto, Oliver Ochoa con Una Vez Más, Cambio de Fondo. A ver, ¿en qué quedamos por fin? Si te llegaras a enamorar, perdidamente enamorado, de la novia de tu amigo, o enamorada del novio de tu amiga, ¿renunciarías a la amistad o al amor? Esa es la pregunta de hoy. La mayoría ha contestado que en él, que mejor renuncian al amor y se quedan con la amistad. Dice acá Lidiet del Valle, ella es de Colombia, amigas colombianas. Me gusta el acento colombiano, eso ya es bien chido. Dice, mi amistad bloquearía rotundamente enamorarme de su pareja. Le pregunto, pero si te enamoras, ¿prefieres dejarlo por la paz? No hay espacio para eso, pero si pasara, supongo me alejo. Es que no creo. Imagínate que te enamoras no de la novia de tu amigo, sino de la novia de tu hermano, del primo, güey, de tu madrastra. ¡Ay, qué enfermo! Bueno, podría ser en una familia en donde ella es la sugar baby y el papá es el sugar daddy, ¿no? Ya ves que ahí andan, ruquillos de 48 con morras de 35. No, andan güeyes de 50, 60 años con morras de 22, 24, güey. Tan chavitas, güey. Pudiera ser en algún momento, güey, porque si pasa por tu mente, pasa por la vida, de que el morrillo se enamorara de la madrastra de 20 y tantos años, ¿no? Ay, no sé, güey. Yo veo mucho a Rocío porque me encanta Rocío, pues saca unos temas que qué bárbara. Ay, no, qué enfermote. ¿Qué dice Ani? Dice Ani, tengo una ex amistad que sí me dejó de hablar. Hoy anda con mi casi algo. Mira. Pero ¿qué pasaría? Así como lo voltea ella. Que tu amigo ande con tu novia, que perdiste la amistad, se perdió la amistad porque ese güey empezó a andar con tu novia, y resulta que hoy día están casados y están felices. Imagínate, él no desaprovechó la oportunidad de ser feliz con la persona que amaba y que ella también lo amaba a él. ¿Te han platicado eso de andar con una mujer más chica que tú? No, hombre, Gaby tiene 35 y yo tengo 48. La neta. Bueno, este año cumplo 48. Pero pues ella es más chiquita, güey. Tampoco es que le haya agarrado pollita, no, hombre, no. No se puede, güey. Un modelo de ese, de esa, de, no se puede. No. Pero así es más chica que yo. Y tampoco puedo hacer su sugar daddy porque pues, yo soy pobre. O sea, cuando le digo te voy a dar para tus chicles, no quiero decir que de verdad le va a dar para que compre chicles. No, estoy hablando de otra cosa.

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0: y se llamó Ven a mí, aunque yo le pondría Mi amor es muy feliz. Si me preguntan, yo le pondría ese nombre, creo que se me hace más ad hoc. Antonio Aguilar hijo con Pórtate bien, Rafael Buendía con El gatillero y La banda El recodo con El golpe traidor. 1:36, cambio de fondo, es momento de cerrar el tema, antes vamos a leer los últimos comentarios. Dice César Osorio, ¿no se puede los dos? Yo digo que sí.
1: ¿Es qué? De contrabando nomás.
0: Ilse, una amiga real y leal no hace eso, así que yo sí la dejaría, la alejaría de mi vida. Dice Alberto, para haber enamoramiento debe de haber interacción previa entre la mujer con pareja y el hombre. Así que para empezar, el respeto de compas, no ser chapulín. Bien. Dice Otirep, que si lo lees al revés es Berito. No, se respeta la amistad y se aleja de la relación de ellos. Y solo sigo con la amistad de mi amiga. Así no hay tentaciones, hombres hay muchos, amistades muy, pero muy pocas. Esos fueron todos los comentarios. Ahora va mi opinión. Mi opinión, que es la que no entra en lo políticamente correcto. Ok, y para eso... ahí les va lo que yo creo. Para bailar hacen falta dos. No estamos hablando de un primer contacto con alguien. No estamos hablando, perdón, de una calentura. Estamos hablando de amor real. Tú sientes que es el amor de tu vida. Sientes que ahí te podrías quedar. Sientes que ahí te casas, güey. Tienes hijos y una familia y una casita blanca con una cerca de madera y un perrito llamado Bobby. Qué sé yo, güey. Ahí sientes que es lo chido. Y si estamos hablando de que te enamoraste, es que la otra persona también está enamorada y ya pasaron del contacto uno. Ya se hablan todo porque es, digamos en mi caso, la novia de mi amigo. Y nos hablamos chido y hubo entendimiento y nos llevamos a todo dar. ¿Qué haría yo en ese caso? Citarme con ella. No, para eso no. Y hablar. A ver, ¿qué onda? Este güey es mi compa, es mi cuate, lo aprecio, pero pues a ti te amo, mija. Te pregunto, ¿brincamos juntos o no brinca ninguno? Pero tómalo en cuenta, si brincamos juntos no es para andar jugando. O sea, esto... o sea, piensa en la magnitud de lo que va a pasar después de esto. ¿Le entramos o mejor ahí la dejamos? Si tú me dices que la dejamos, mira, te lo juro, me desaparezco de tu vida y fin. Pero si le entramos, vamos juntos a lo que tope. Yo haría eso. Porque se supone, o estoy en el entendido, de que estoy hartamente enamorado de esta mujer. ¿Me explico? O sea, no se trata de, ay no, es que primero la amistad, es que nah. Si te traiciona la familia, también te traicionan los amigos, güey. Todo puede pasar y tú estás a punto de traicionar al amigo. No pasa nada, güey. Unos se van, otros se quedan. Ni falta el que se va, ni sobra el que se queda. Tú puedes decir, ay, qué falta de valores. No, güey. Soy real con lo que estoy sintiendo y si lo quiero defender, lo defiendo. Pero no me ando por las ramas de, ay, no, primero la amistad. No, porque no estás tomando en cuenta el verdadero sentimiento. ¿Me explico? O sea, no es una calentura. Hablamos de un enamoramiento. Y creo que todos lo tomaron como muy por la ligera. Fin. Sonora Dinamita. El doctor Shenka. Se llama Hechicería. 1:39. 21, casi 20 minutos para que den nada.

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cortarnos el cabello, me toca lavar, mañana toca un buen de cosas. Es lo malo cuando descansas a destiempo. Yo me despido, señores, gracias por su compañía. Cuídese mucho, échele ganas, tome agüita, vaya a visitar a la jefita. Las lluvias continúan, el sol sigue pegando recio, el viento, el aire frío, en las noches se pone medio gélido. Vaya a visitar a la jefita, porfa, tire paro. Que no le falte nada, que tenga todo en casa, sus medicinas, la despensa, que el refri tenga leche, que tenga cosas para que pueda prepararse rápido, no tenga que tener riesgo de una quemadura, una caída. Estaba viendo un video de que, por ejemplo, las personas mayores, búsquenlo, a mí no me crean, pero pueden buscarlo, que caen y que se lastiman la cadera, que lo que dicen que la tasa de mortandad de las personas que caen y se lastiman la cadera es muy alta, pero que no es por la fractura de cadera, que es por el reposo que toman lo que las lleva a declive. Entonces, si usted tiene a un adulto mayor que está mal de la cadera y está en reposo, levántelo. Antes de que me crea a mí, vea los videos. Véalos, búsquelo ahí. Una persona mayor fallece por fractura en la cadera. Algo tiene que arrojarle y vea que es no por la fractura en la cadera. Es por el reposo que lo hacen tomar porque deja de moverse. Y músculo que no se usa o órgano que no se usa se atrofia. Me despido, vaya a visitar a la jefita. Increíble que una jefita pueda cuidar de 10 hijos y 10 hijos no puedan cuidar de una jefita. Yo me despido, mi nombre es Freddy Bedoya. Me dicen la chicatana, dígame como se le dé la gana. Mañana día viernes, ya saben, no vengo, pero el sábado aquí andaremos en punto de las 10 de la mañana y hasta las 2 de la tarde. Mientras tanto, yo me despido, me voy con música. Esta canción, papá, me paro de pie, ni siquiera la voy a anunciar. Tan solo el inicio lo dice todo. Vámonos.

Hasta aquí llegamos, señores. Gracias por acompañarnos un jueves más. Por fin, mañana descanso y tengo que ir a verificar qué cosa tan chistosa era. Tengo que ir a verificar mañana. Me da una flojera cada que me toca verificación, carnal, pero de esa mera buena, compadre, flojera mala onda. ¿Por qué se puso esto? Pero bueno, ya andaremos mañana verificando, luego

Cuelgan de las paredes como tú los colocaste. Tus sandalias están en su lugar. Y hasta tu bata de baño está donde la pusiste tú. Lo único que ha cambiado es el espejo. Ahora, cada vez que lo veo, me refleja una figura con unas sombras profundas bajo mis ojos y unas arrugas que empiezan a amenazar mi rostro

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2: En lo que va del año, la Secretaría de Marina, a través de la Armada de México, aseguró 37.8 toneladas de presunta cocaína en operaciones marítimas, 42.2% más de lo decomisado durante 2025, además de 26 embarcaciones, y detuvo 86 presuntos infractores de la ley en operaciones legítimas. En la Secretaría de la Defensa Nacional ha reportado el decomiso de más de 192 toneladas de droga en el territorio mexicano, lo que ya se considera una incautación histórica en México. En conjunto, el Gabinete de Seguridad del Gobierno de México, encabezado por la Secretaría de Seguridad y Protección Ciudadana, ha reportado el aseguramiento acumulado de 534 toneladas de droga y el desmantelamiento de 2.700 laboratorios clandestinos, demostrando con hechos que en México hace bastante bien su parte.
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1: La Secretaría de Educación Pública lamentó y expresó su más enérgica condena por el asesinato de la estudiante española Claudia Tacorente Aguilera, quien realizaba una estancia de intercambio académico en la Universidad Autónoma del Estado de Morelos. Esta dependencia agregó que hace suyas las exigencias de las comunidades universitarias para que este crimen no quede impune y para que las autoridades competentes realicen una investigación exhaustiva y expedita. Hay que precisar que la estudiante española es la cuarta mujer estudiante de la Universidad Morelense asesinada en lo que va del año, por lo que los estudiantes piden justicia y mayor seguridad en esa violenta entidad.
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2: En lo que va del año, la Secretaría de Marina a través de la Armada de México aseguró 37.8 toneladas de presunta cocaína en operaciones marítimas, 42.2% más de lo decomisado durante 2025, además de 26 embarcaciones, y detuvo 86 presuntos infractores de la ley en operaciones legítimas. En la Secretaría de la Defensa Nacional ha reportado el decomiso de más de 192 toneladas de droga en el territorio mexicano, lo que ya se considera una incautación histórica en México. En conjunto, el Gabinete de Seguridad del Gobierno de México, encabezado por la Secretaría de Seguridad y Protección Ciudadana, ha reportado el aseguramiento acumulado de 534 toneladas de droga y el desmantelamiento de 2.700 laboratorios clandestinos, demostrando con hechos que en México hace bastante bien su parte.
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1: La Secretaría de Educación Pública lamentó y expresó su más enérgica condena por el asesinato de la estudiante española Claudia Tacoronte Aguilera, quien realizaba una estancia de intercambio académico en la Universidad Autónoma del Estado de Morelos. Esta dependencia agregó que hace suyas las exigencias de las comunidades universitarias para que este crimen no quede impune y para que las autoridades competentes realicen una investigación exhaustiva y expedita. Hay que precisar que la estudiante española es la cuarta mujer estudiante de la Universidad Morelense asesinada en lo que va del año, por lo que los estudiantes piden justicia y mayor seguridad en esa violenta entidad.
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1: En lo que va del año, la Secretaría de Marina a través de la Armada de México aseguró 37.8 toneladas de presunta cocaína en operaciones marítimas, 42.2% más de lo decomisado durante 2025, además de 26 embarcaciones, y detuvo 86 presuntos infractores de la ley en operaciones legítimas. En la Secretaría de la Defensa Nacional ha reportado el decomiso de más de 192 toneladas de droga en el territorio mexicano, lo que ya se considera una incautación histórica en México. En conjunto, el Gabinete de Seguridad del Gobierno de México, encabezado por la Secretaría de Seguridad y Protección Ciudadana, ha reportado el aseguramiento acumulado de 534 toneladas de droga y el desmantelamiento de 2.700 laboratorios clandestinos, demostrando con hechos que en México hace bastante bien su parte.
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